0: Me parece excelente estar compartiendo con ustedes en esta tardoche de martes. Bueno, vamos a dejar un dúplex de Karim León para la parte final, para complacer a la talentosa y a otro oyente que se integra a la estación. Mientras, ¿qué tal si les doy una recomendación importante? 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Dicho esto, vámonos con algo increíble, algo bueno para todas y todos ustedes. ¿Qué tal si vamos a compartir un poquito más de esto que es vallenato? ¡Opa! Vamos a enviar saludos también en Cartagena de Indias. Nos están escuchando. Muchas gracias a Wilmer Sarabia, que está a full sintonía. Gracias, gracias, gracias. En Cartagena de Indias, con Colombia. Gracias. Oiga, qué lindo sector a quienes tienen o han tenido el gusto de conocer esa muy bella playa de Sudamérica. Qué bueno, les felicito. Saludos entonces a todo ese personal que nos está escuchando en Cartagena de Indias. Wilmer, muchas gracias por ser parte de la programación. Bien, nos habían solicitado desde ese importante sector del mundo una canción muy buena. Nubes Negras con los Iguarán, y va a sonar aquí lo mejor del vallenato.
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El día del Señor se acerca. Pero acerca de los tiempos y de las ocasiones, no tenéis necesidad, hermanos, de que yo os escriba, porque vosotros sabéis perfectamente que el día del Señor vendrá así como el ladrón en la noche. Que cuando digan paz y seguridad, entonces vendrá sobre ellos destrucción repentina, como los dolores a la mujer encinta, y no escaparán. Mas vosotros, hermanos, no estáis en tinieblas para que aquel día os sorprenda como ladrón, porque todos vosotros sois hijos de luz e hijos del día, no somos de la noche ni de las tinieblas. Por tanto, no durmamos como los demás, sino velemos y seamos sobrios, pues los que duermen de noche duermen, y los que se embriagan de noche se embriagan. Pero nosotros que somos del día, seamos sobrios, habiéndonos vestido con la coraza de fe y de amor, y con la esperanza de salvación como yelmo. Porque no nos ha puesto Dios para la ira, sino para alcanzar salvación por medio de nuestro Señor Jesucristo, quien murió por nosotros, para que ya sea que velemos o que durmamos, vivamos juntamente con Él. Por lo cual, animaos unos a otros y edificaos unos a otros, así como lo debes hacer. Gracias, mi Señor. Gracias, Padre Eterno, por este nuevo día. Gracias, mi Señor, por enviar esa lluvia temprana, tardía. Haz que sea una lluvia de bendiciones, Padre amado. Te damos gracias, mi Señor, por esa lluvia que ha caído en las últimas horas en varios cantones de la costa ecuatoriana, mi Señor. Te pedimos por los que viven en las zonas más recónditas, en el sector rural, los que viven en las riberas de los ríos, mi Señor, en zonas cercanas susceptibles a inundaciones, en los barrios en donde lamentablemente se acumula el agua, Padre. Te pedimos que seas tú tomando el control a esta hora de los sectores más desposeídos, los sectores en donde aún no llegan los servicios básicos, donde aún no llega el alcantarillado, el drenaje de aguas lluvias, mi Señor. Sé tú tomando el control, mi Señor, míranos con tu misericordia, con tu compasión, para que estos días que se vienen con las precipitaciones no haya tanta afectación a las personas, mi Señor, a las familias ecuatorianas, que estamos viviendo días y tiempos peligrosos, días duros, tiempos peligrosos en la actualidad, pero tú nos mandas a confiar en ti, porque tú nos sostienes con tu diestra, mi Señor. Aún en valle de sombra de muerte, mi Señor, tú estás con nosotros, aún en medio de la prueba, de la tribulación, tú siempre estás allí. Tú siempre permaneces fiel. Tu benignidad para muestra este día. Amanecemos con vida, mi Señor, y esta no es la realidad de muchos en nuestra nación. Por eso te pedimos y la ponemos en tus manos al Ecuador completo, mi Señor. Asentamos al reino de los cielos sobre este lugar y le decimos bienvenido al Espíritu Santo de Dios, porque es el único que convence de pecado, es el único que nos redarguye, es el único que nos hace meditar acerca de nuestros caminos, es el único que nos hace detenernos para saber hacia dónde tienen que seguir nuestros pasos. Te pido, mi Señor, en ese sentido, que seas tú enderezando todas y cada una de las veredas, desde los más ancianos hasta los más pequeños de nuestra nación. Te pido por cada hombre y por cada mujer que habita esta tierra, mi Señor, sé tú sánale y sé tú enseñoréate de esta nación llamada Ecuador. Sé tú, míranos con piedad y misericordia, no permitas que venga una gran devastación, un gran terremoto, que no se registren grandes inundaciones, mi Señor. Sé tú tomando el control de nuestra nación, sé tú tomando el control del quehacer de la clase política. En ese sentido te pedimos por el presidente de la República, Daniel Noboa, por cada ministro de Estado, por cada alcalde, prefecto, concejal, presidente, junta parroquial, asambleísta, consejero, vocal, integrante o miembro de las instituciones de control. Te pido por los que conforman las diferentes funciones del Estado, mi Señor. Aquí hay 5 funciones del Estado, según la Carta Magna vigente en nuestra nación. Te pido que todos esos servidores públicos sean temerosos de ti, y los que trabajamos en el sector privado, asimismo, sé tú levanta empleadores, mi Señor, que tengan el ánimo de invertir en nuestra nación para que generen empleo, mi Señor, para que ese ecuatoriano necesitado pueda encontrar una fuente lícita de ingresos para su hogar.
Te pedimos por aquellos, mi Señor, que en este día no tienen para alimentarse. Te pedimos por aquellos comerciantes que producto de las lluvias tal vez pueden bajar sus ventas. No permitas que eso se dé. O si no, cuando ya cese la lluvia, haz que le lleguen todos y cada uno de los clientes que en el tiempo de la lluvia no llegaron a su establecimiento. Te pido que seas tú frustrando todos los planes de los malvados, de los perversos, mi Señor, porque tú lo puedes hacer, lo dice tu palabra en el libro de Job, mi Señor. Tú puedes destruir los pensamientos de los perversos, de los inicuos, de los que cometen iniquidad, mi Señor. Tú frustra todos los planes de asesinatos, secuestros, extorsiones. Sé tú frustra los pensamientos de los astutos para que sus manos no hagan nada. Sé tú encasquilla, mi Señor, esa arma, ese revólver, esa ametralladora, esa escopeta, ese fusil que esté predispuesto a matar hoy. Sé tú, mi Señor, haz que no le funcionen, porque tú prendes a los sabios en la astucia de ellos y frustras los designios de los perversos. De día tropiezan con tinieblas y a mediodía andan a tientas como de noche. Así también tú libras de la espada al pobre, de la boca de los impíos y de la mano violenta. Pues tú eres esperanza al menesteroso y la iniquidad cerrará su boca, mi Señor. Mas sin embargo, dice tu palabra, que es bienaventurado el hombre a quien Dios castiga. Por tanto, nos mandas a no menospreciar la corrección del Todopoderoso, porque usted, mi Señor, es el que hace la llaga y usted la vendará. Usted es el que hiere y sus manos curan. Y en usted confiamos, recibiremos lo bueno de Dios y no lo malo. De ninguna manera, mi Señor. Por eso sé tú sosténnos del azote de la lengua, mi Señor, que seamos encubiertos de ella. Haz que no temamos de la destrucción cuando viniere, o del hambre, mi Señor, cuando no tengamos para comer. Sé tú, enséñanos a contentarnos con todo y teniendo sustento y abrigo. Enséñanos a contentarnos con eso. Quita de nosotros toda avaricia, toda codicia. Manténnos del pan necesario. No sea que luego te neguemos, mi Señor. Aleja de nosotros toda vanidad de nuestra mente, Padre amado. Te lo pido, sé tú teniendo misericordia de esta nación que necesita urgentemente de ti, porque tu palabra, la palabra de Dios, es limpia y es escudo a los que en él esperan. Te pido, mi Señor, que tu palabra sea nuestro escudo, el escudo de los ecuatorianos. Vanidad y palabra mentirosa, aparta de nosotros. No nos des pobreza ni riquezas. Manténnos del pan necesario, no sea que nos saciemos y te neguemos y digamos, ¿quién es Jehová? O que siendo pobre hurtemos y blasfememos el nombre tuyo, mi Señor. Te lo pido, sé tú susténtanos con tu palabra, esa espada de doble filo, mi Señor, que penetra hasta partir el alma, el espíritu, la coyuntura y los tuétanos, y discierne los pensamientos y las intenciones del corazón, y no hay cosa creada que esté encubierta ante la misma, mi Señor. Sé tú, saca a la luz todas las iniquidades. Sé tú, alúmbralos con tu luz a los que andan en tinieblas. Y haz que vengan días, mi Señor, de mayor tranquilidad a nuestra nación. Y sé tú, teniendo cuidado de nosotros, de nuestras familias, de nuestros compañeros de trabajo, de nuestros amigos, incluso de los ingratos y malos, porque tú también eres benignos con ellos. Te lo pedimos en el nombre de Jesús. Y el pueblo de Dios dice, amén, gloria a Dios, aleluya.

0: por la Turbo en la provincia del Guayas, por nuestro canal digital W La Radio S, y por supuesto por la señal de Vito TV o por los canales 15SD 709 HD y canal 8 por Zapping, 15SD 709 HD por Extreme Canal. Así que pilas a los amigos que nos están siguiendo desde muy temprano en la mañana, y por supuesto en nuestro canal digital W La Radio S en la plataforma de YouTube, también en Facebook. Hoy no nos va a poder acompañar el licenciado William Eduardo Ludeña Arias, se encuentra indispuesto de salud. Así que bueno, aquí estamos para iniciar este informativo contando con su ayuda. Sobre la ciudad de Guayaquil cae una pertinaz llovizna en algunos sectores desde ayer en horas de la noche, incluso tarde en algunos sectores de la ciudad de Guayaquil. Ha caído un intenso chaparrón por momentos, pero la lluvia ha sido constante en algunos sectores de la ciudad de Guayaquil, y entendemos nosotros de los diferentes cantones de la provincia del Guaya. 5:45, amigos oyentes, esto se da acá en nuestra ciudad, en nuestra provincia, pero en el contexto internacional, incluso con la participación del presidente de la República, Daniel Noboa. Así se está desarrollando en Nueva York, allá en los Estados Unidos, una nueva asamblea de la Organización de las Naciones Unidas, y hay muchos detalles que ya les contaremos, pero nos comienzan a llegar videos al 0994-3630-36, reportes de su sintonía. Un saludo para todos los que están a esta hora de la mañana con nosotros, a Ángela Maldonado, Edison Manuel, el amigo Rolando Morán, Jorge Carrera desde Valencia, España. Un saludo para todos ustedes, muy buenos días, para Luis Álvarez desde Durán, Kevin Muentes, buenos días para usted, Milton Avilés, Eleni Mendoza, Marcos Merchán, Ramiro Sarmientos, la amiga Berta Ramos, don Pedro Criollo, Sandro Miño, Carlos Sudario. Tenemos mensajes también de Pedro Luis Romero, por acá nos dice buenos días a todos, saludos cordiales y bendecido miércoles. Elías Pinela nos reporta fuerte lluvia acá en el cantón Daule, gracias al amigo Elías Pinela. También nos comienzan a llegar los cumpleañeros, recuerde que los cumpleañeros son hasta las 6:30 de la mañana. La fotografía junto a su mensaje de felicitación por el cumpleaños. También tenemos a la gente enganchada en YouTube, buenos días para cada uno de ustedes, para don Pablo Rivera, que Dios cuide la salud del licenciado William Eduardo Ludeña, amén, mi amigo, que él se encargue, que él lo levante. También la amiga Katy Pérez, buenos días, saludos, don Luis Reyes, Carlos Johnny Mendoza, también está con nosotros Tito Alvarado, buenos días a todos, full lluvia en la Marta de Roldós. Ramiro Sarmiento, en cambio, nos comenta que desde Durán está en sintonía con full lluvia. Alcides Reyes Barcia, buenos días, saludos desde Vince, full agua, está lloviendo desde las 3 de la madrugada, hasta ahora sigue lloviendo, saludos para mi familia allá en Flor de Bastión, saludamos a su hija Yulexi Reyes y todo el combo. Don Alcides Reyes Barcia, estás por Vinces, entendemos que usted es de allá, o a lo mejor está de visita, pero en todo caso, saludos también para Enrique Estacio desde Catamayo, Guillermo Jurado desde Fertiza, saludos también para Miguel Reyes desde Villa Bonita, Ángel Herrera, escuchando las lindas reflexiones. Bendiciones. Jacinto Pérez, por su parte, nos saluda desde Milagro. Buenos días, Jacinto. David Villafuerte, Gonzalo Herrera desde Machala, provincia de El Oro. Don Freddy Valdés también está con nosotros. Doña Ruth Ponce, no se invente, doña Ruth, no se invente. No, nadie nos ha sacado del aire. Aquí estamos. Jorge Olmedo también nos envía saludos a todos los que estamos en cabina. Llueve por el sur de Guayaquil. Eliana Sierra Ramírez, buenos días de Dios. Llueve por La Joya. Alberto Franco también nos comenta que llueve por Florida Norte. Gracias por su mensaje. Recuerde, el número del noticiario de primera es el 0994-3630-36. 0994-3630-36. Saludos también para María Narváez. Buenos días, bendiciones. Saludos cordiales. Víctor Bisueta nos sintoniza desde el suburbio de Guayaquil. Marvin Maldonado comenta lo siguiente: lloviendo duro por el 3.2 kilómetros vía San Borondón por el Colegio Liceo Panamericano. Bueno, hay que ver si es que hay los estudiantes se animan a ir a clases o si sus padres los envían. Tal vez los que tienen expreso escolar seguramente ya están circulando por las calles de Guayaquil o del cantón en donde nos esté escuchando rumbo a clases, pero los que agarran colectivo, esos tienen cuesta arriba su traslado hacia los establecimientos educativos. Tenemos mensajes de George Chimí, lo han ojeado, dice a don William, no crea esas tonterías, mi amigo, no crea aquello. Elizabeth Jesús García también desde Vince, full lluvia. Tenemos mensajes de Fernando Ceballos por la vía Salitre, también está lloviendo. Don Alcides nos comenta que está camellando en soldadura, dice, yo soy de Manabí. Saludos para todos ustedes, mis amigos. Tenemos reportes, don Sebastián Aguiño, de lo que sucede en Sauce 6. Le compartí un video. Entiendo yo que esta es la avenida principal de Sauce 6. Bueno, allí está. A pique, a pique. Y vemos cómo van circulando los vehículos lentamente, pero está inundada la avenida principal de Sauce 6, esto al norte de la ciudad de Guayaquil. Vamos a estar atentos a sus reportes, amigos oyentes, al 0994-3630-36. 0994-3630-36 es el número del noticiario de primera para sus comunicaciones. El último reporte de SegurEP en torno a las precipitaciones data de hace 9 horas. Hace 9 horas ellos informaban que no se habían registrado caída de árboles, ni colapsos estructurales, ni socavones, ni caídas de postes. Y comentaban que en conjunto las unidades de EMAPAC e Interagua estaban trabajando en el drenaje de aguas lluvias para que fluya el agua, para que fluya, mas sin embargo vemos en imágenes también que desde ciertas alcantarillas, en lugar de irse, el agua está saliéndose. Entonces vamos a revisar también los reportes de SegurEP en torno a si es que existe marea alta y a qué hora esto se va a concretar acá en la ciudad de Guayaquil, amigos oyentes del noticiario de primera. Pero les repetimos el número, el 0994-3630-36 está habilitado para sus comunicaciones. Hasta que sus reportes lleguen, vámonos con lo que sucede en el contexto internacional, porque amigos oyentes, allá está participando, está interviniendo el presidente de la República, Daniel Noboa. Ayer lo vimos en una fotografía compartida por la Secretaría General de Comunicación de la Presidencia, junto al canciller de la República, el señor Roberto Curi, el infaltable secretario de la Administración Pública, José Julio Neira, y también la secretaria de Comunicación, Irene Vélez. Ayer se inició el debate en la sesión plenaria número 81 de la Asamblea de la Organización de las Naciones Unidas. Escuchemos un reporte de la agencia France Press que resume lo que dijo Donald Trump en esta asamblea de la ONU. También ha participado Delcy Rodríguez, presidente interina de Venezuela, porque ahora ya cobró legitimidad su régimen, pese a que formó parte de la dictadura del ahora detenido Nicolás Maduro. Sin embargo, incluso ayer en horas de la noche se reunió con el presidente Donald Trump. Pero escuchemos este reporte internacional que resume lo que dijo Donald Trump, porque él incluso manifiesta en su discurso, que duró más de 40 minutos, la posibilidad, y él no descartó asolar nuevamente a Irán, tomando en cuenta que están cerca de un supuesto acuerdo que no se ha concretado aún, mas sin embargo, él también habló sobre Cuba y él dijo que está dispuesto a utilizar su poderío militar para asegurar sus intereses en América Latina. Y la muestra fue lo que sucedió con el señor Nicolás Maduro, ahora detenido en los Estados Unidos. Escuchemos este reporte internacional, 5:53.
1: El presidente estadounidense Donald Trump utilizó el martes la tribuna de la Asamblea General de la ONU para lanzar una serie de advertencias a sus adversarios, desde Irán hasta América Latina, y reafirmar una política exterior basada en el uso del poder estadounidense para defender sus intereses. Trump advirtió que aún debe decidir entre alcanzar un acuerdo con Irán o intensificar la ofensiva militar lanzada contra la República Islámica hace casi 7 meses.
2: Will a deal be made with Iran that lets them rebuild and...
1: Se alcanzará un acuerdo con Irán que le permita reconstruirse y convertirse en un país mucho más grande de lo que fue antes, tal vez en uno de los más grandes de Oriente Medio o incluso del mundo, o destruyo la República Islámica y lo hago rápidamente sin darles la oportunidad de volver a matar y destruir personas y países, los envío al infierno sin la posibilidad de sobrevivir ni de aspirar a la grandeza en el futuro o para las próximas generaciones, pero creo que llegaremos a un acuerdo justo después de las elecciones.
2: but I believe we'll make a deal right after the election.
1: Pero el mandatario republicano también dedicó parte de su discurso a América Latina, donde prometió defender los intereses de Washington en el hemisferio occidental y presentó a Venezuela como una demostración de la determinación de Estados Unidos frente a sus adversarios. Nuestras acciones en Venezuela son prueba de que Estados Unidos ya no permitirá que las amenazas contra América ganen terreno en ningún lugar del hemisferio occidental. Y si es necesario, utilizaremos nuestro poderío militar sin igual para proteger los intereses nacionales vitales de Estados Unidos. Como saben, Venezuela tenía el mejor equipamiento proveniente de otros países y adivinen qué, no funcionó. Trump advirtió además que Cuba caerá y reiteró que busca un cambio fundamental en la isla. La respuesta de La Habana fue inmediata. Miembros de la delegación cubana abandonaron la sala durante la intervención del mandatario. Desde Nueva York, el canciller cubano Bruno Rodríguez replicó en la red X que Estados Unidos es incapaz de aceptar que Cuba tiene derecho a ser un país plenamente independiente y soberano y afirmó que ninguna de las falsedades pronunciadas por Trump ante la ONU podrá negar esa realidad. Las declaraciones llegan en un momento de creciente protagonismo de América Latina en la agenda exterior de Trump, que ha respaldado a líderes y candidatos conservadores en la región. El mandatario también promovió la creación del Escudo de las Américas, una alianza de seguridad integrada por gobiernos aliados del continente, consolidando a la región como una pieza central de su política exterior.
0: Bueno, ahí está el reporte de la agencia France Press en torno a la asamblea de la ONU que se está desarrollando en los Estados Unidos, amigos oyentes. Pero mientras esto sucedía, mientras Trump le decía en la cara a Delcy Rodríguez que había detenido a Nicolás Maduro y ella muy campante haciendo anotaciones, en los exteriores se desarrollaron protestas por parte de los venezolanos cuestionando que le están dando legitimidad a alguien que formó parte del régimen chavista. Y esto mientras Trump hablaba, un equipo de Telemundo le preguntaba a los venezolanos qué es lo que ellos pensaban en torno a la democracia en Venezuela, porque eso parece que está lejos. Ya iremos con la información en torno a lo que sucede con María Corina Machado, que no puede regresar a su país. En las últimas 24 horas ha intentado 3 veces ingresar a Venezuela y no le han dejado. Sí, la que se llevó el premio Nobel de la Paz y que se lo fue a entregar a Donald Trump, la misma que se ha reunido hasta con el Papa, que se ha reunido con muchos mandatarios alrededor del mundo, no puede regresar a su país aún. Pero escuchemos los reclamos de los venezolanos en los exteriores mientras Trump estaba hablando en el inicio del debate de la Asamblea de la ONU en los Estados Unidos. 5:57 minutos.
3: Un estado fallido y aseguró que su caída se acerca.
4: La delegación cubana respondió abandonando el plenario, ahí lo ven. Y al hablar de Venezuela, el presidente defendió la operación que terminó con la captura de Nicolás Maduro y el acuerdo petrolero alcanzado con...
0: 5:57 minutos, en ese mismo reporte más adelante se escucha a los venezolanos protestar justamente por lo que Trump estaba haciendo referencia y lo que se esperaba en la jornada de ayer, que era justamente la reunión entre ambos mandatarios, entre Donald Trump y Delcy Rodríguez. Escuchemos qué sucedía en las calles mientras se desarrollaba el discurso de Donald Trump.
5: Nos han mudado ya 2 veces de lugar, estamos justamente frente al hotel, ahora estamos a 1 cuadra de distancia y es que nos dijeron que el presidente Trump está por llegar justamente por esta vía, por eso ha habido este refuerzo de la seguridad y estos tapones que se están formando en las diferentes zonas que son para llegar al acceso del hotel. Pero bueno, mientras eso ocurre, quiero mostrarles lo que fue parte del discurso del presidente Trump de Naciones Unidas, y a medida que él iba hablando, lo que iba diciendo sobre Venezuela, iba siendo analizado por la gente que manifestaba hoy a 1 cuadra de Naciones Unidas sobre la presencia de Delcy Rodríguez.
2: Dictator. Real criminal, Nicolas Maduro.
5: Delcy Rodríguez tomaba nota mientras Trump llamaba dictador y criminal a su ex jefe Nicolás Maduro. Mientras afuera, a pocos pasos de Naciones Unidas, el rechazo de venezolanos era evidente.
6: Expresando nuestro total repudio a la legitimación de Delcy Rodríguez.
7: Desilusionados por el giro que ha tomado el gobierno norteamericano.
8: Bochornoso, vergonzoso y repugnante. No nos representa. Es parte de la estructura criminal.
9: mensajes a coro y en pancartas, mientras adentro el presidente Trump decía que con la captura de Maduro se había logrado.
10: Cientos de prisioneros políticos venezolanos han sido liberados.
9: Pero afuera le pedían
8: que no haya ninguna contratación, ninguna conversación, si no se liberan todos los presos políticos.
10: Estamos trabajando con los líderes de Venezuela para crear un futuro mejor.
11: Con criminales no se hace negocio, señor presidente.
12: A Delfín nadie la eligió, no votamos por ella. Es igual que Maduro o peor, son el mismo régimen.
13: Es lo mismo, Venezuela sigue estando igual.
9: Sobre el tema del acuerdo petrolero con Venezuela.
10: Eso ya está empezando a hacerse sentir. Las mayores compañías petroleras ya están entrando y las cifras son realmente increíbles.
7: Negocio este fraudulento que se ha hecho con nuestro petróleo.
6: Creemos que el acuerdo podría ser mejor. Creemos que se pudo haber dado en condiciones más transparentes.
10: Cuando combinamos Estados Unidos y Venezuela, eso representa más del 60% del petróleo de todo el mundo.
7: Y Donald Trump se vanagloria de que le está saliendo muy barato, pero no tenemos restituida la libertad y la democracia en Venezuela.
0: Bueno, ese es parte del reporte de Telemundo en torno a lo que sucedía en los exteriores. Mientras tanto, Delcy Rodríguez, a ella le preguntaron si es que iba a visitar a Nicolás Maduro, no quiso contestar que en qué momento se iba a restablecer la democracia en Venezuela y tampoco dijo ni pío, mas sin embargo, ayer en horas de la noche, ella sí publicaba fotografías junto a Donald Trump y ella también se lanzó un mensaje en sus redes sociales indicando lo siguiente a propósito de esa reunión bilateral. Y con la señal de la paz o de la B de victoria, ella dijo en sus redes sociales, sostuvimos una histórica reunión con el presidente de los Estados Unidos, conversamos sobre el fortalecimiento de la relación bilateral entre nuestros países y el avance de una agenda de cooperación en áreas estratégicas como energía, minería, seguridad y otros asuntos de interés común. Expresamos nuestro agradecimiento al presidente Trump y a todo su gobierno por el decidido apoyo brindado durante la emergencia ocasionada por los terremotos del pasado 24 de junio, así como por su respaldo al proceso de reinserción de nuestro país en los espacios multilaterales. Venezuela y los Estados Unidos comparten una relación histórica que en esta nueva etapa estamos llamados a encauzar a través del diálogo. Seguiremos impulsando una diplomacia al servicio del interés nacional, orientada a alcanzar resultados concretos y beneficios colectivos para el pueblo venezolano. Solano dijo la presidenta interina de Venezuela, así que llamarla ahora, pues ya le dieron legitimidad a los poderosos de las naciones. Y allí vemos que con esta fotografía de Donald Trump y Delcy Rodríguez, allí uno se da cuenta que lo que priman entre los políticos son los intereses. Durante su discurso, Donald Trump se jactó y manifestó que entre las dos naciones, entre Venezuela y Estados Unidos, ellos tienen el 60% del petróleo del mundo. Caramba, qué poderío. Esperemos que los recursos de ese petróleo lleguen justamente a los más necesitados de Venezuela y también, por qué no decirlo, de los Estados Unidos, y que envíen los fondos no reembolsables también a nuestras naciones, ¿no? Esos préstamos que luego vienen los ajustes fiscales casa adentro y vienen los dolores de cabeza para el bolsillo de todos los ecuatorianos. 6:02, vamos a hacer la primera pausa en el informativo de primera y enseguida regresamos con más noticias. Recuerda el número del noticiario, el número de W, la radio, es el 0994-363036. Enseguida regresamos.
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0: FM, por La Turbo en la provincia del Guayas, por W La Radio EC en la plataforma de YouTube, en Facebook y por supuesto por la señal de Vito TVO a esta hora de la mañana. Tenemos reportes de su sintonía. Escuchemos qué nos dice Miguel Ángel Cedeño. Buenos días, adelante.
1: Don Carlito, reportando la lluvia. Todo lo que es el suburbio, perimetral, a la altura de la Espol también. Espol, entrada de la 8, Monte Sinaí. La lluvia, Carlitos. Precaución, compañeros. Pues muy buenos días.
0: Gracias al amigo Miguel Ángel, a reducir la velocidad, porque comienza la acumulación de agua en las principales avenidas. Hoy sí van a pasar momentos duros los amigos motociclistas. Esperemos que no comiencen los siniestros de tránsito en la ciudad de Guayaquil. Vamos con sus reportes. 0994-3630-36. 0994-3630-36. Recuerde que hacemos radio y televisión. Necesitamos de sus voces para aquellos amigos que les gusta escribir. Necesitamos de sus voces.
2: Carlito, ¿cómo está? Muy buenos días. El señor Ludueña, bueno, imagino que ya mismo de llegar. Saludos a todos en cabina. Oiga, eso es Sauce 6. Ya es un cuento de nunca acabar. Hicieron un trabajo como de 5 meses. Que sí, que para drenar el agua. Y mira, todavía sigue llenándose eso. 5 o 6 meses casi cerrada esa avenida. Dios mío, no sé qué trabajo hacen, de verdad. Que hicieron un trabajo para drenar, que esto no se va a volver a inundar, y esto y lo otro. Y miren, ahora, no sé si habrá marea alta, no sé, tal vez estoy hablando de más, pero ya, chuta, 6 meses y siguen lo mismo inundándose esa calle. Ya los comerciantes están hartos de eso.
0: Gracias al amigo oyente. Tenemos también mensajes del amigo Edgar. Full lluvia por la 17 y por Tete. Enrique Yagual comenta, por acá estamos escuchándolo, le cuento que su sector, Las Malvinas, Cristo de Consuelo, hasta por Tete y Lizardo García, está lloviendo suave, pero llueve, nos comenta el amigo Enrique Yagual. Armando Lucas está en Mucho Lote 2, por acá nos comenta que también llueve en el sector de Mucho Lote 2. Gracias a ustedes por sus mensajes al 0994-3630-36. David Cruz, por su parte, comenta, ayer que salía de mi casa al trabajo, se veía marea alta. Vicente Bermúdez nos pasó un dato, aquí tenemos el mensaje de Vicente, dice, la pleamar estuvo a las 3 de la mañana, de la madrugada, con 37 minutos. A esta hora la marea ya está bajando, nos comenta Vicente Bermúdez, quien también agrega que llueve mucho en el sector de Mucho Lote 1. Saludos para Virut Mosquera, que también está en sintonía. George Kimi comenta lo de Venezuela, dice, la presidenta interina de Venezuela le salió como Lenin Moreno a Maduro, más o menos. Más o menos, mi amigo. Más o menos. Aquí cada quien se acomoda, porque lo otro era prisión contigo, Delcy. Prisión contigo, Diosdado. Prisión contigo, el señor Vladimir Padrino, que como que nadie se acuerda que estuvo como ministro de Defensa y tenía esas guardias de choque en contra de los protestantes en Venezuela, en contra del régimen del señor Maduro, en contra de Chávez. Nada pasó con Vladimir Padrino. Pasó de agache, pero en todo caso, continuemos con su reporte. Juan Pablo Ibarra, buenos días.
3: 7-3 cordial en cabina. Bueno, don Carlos, que estaba solito. Llueve y llueve. Avenida Casuarina, llueve y llueve. Los huecos no se ven. La avenida Casuarina no se ven los huecos, así que 10-8 por ahí, 10-8. Está atento, señores, colegas, al volante.
0: Hay que estar pilas con esos baches. Sí, y ahora con la lluvia, maneja despacito como tortuga, porque si no se te daña el carro. Tenemos también un reporte del EQ911 en torno a dónde se está registrando acumulación de agua en la ciudad de Guayaquil. Mientras tanto, escuchemos otro reporte.
4: Cordiales.
0: Buenos días.
4: Para informarle que a la altura del puente del velero, a 100 metros, antes de subirlo de sentido sur-centro, se encuentra una rama caída del lado derecho. Por favor, tomar precauciones, compañeros.
0: Gracias al oyente. No tenemos su nombre, déjenos su nombre. Por el puente velero, sur, sentido sur-centro, hay una rama, la rama de un árbol caída. Gracias al amigo por el reporte. También tenemos otro mensaje. Dice Gina, por favor, que las autoridades competentes se acerquen a los mercados San Jacinto de Juan Montalvo y el mercado de la Florida. Están especulando con el precio del quintal de arroz. El quintal de arroz, caballito, estaba a 36. ahora lo venden a $43. Mientras que el quintal de arroz, el muñeco, estaba a $38, ahora $45. ¿Y cómo así? Que ya comenzaron las inundaciones, la afectación al sector arrocero. Eso se llama aquí y en cualquier parte del mundo especulación, amigos oyentes. Esperemos que los intendentes de policía hagan lo suyo en cada una de las provincias del país. Tenemos un reporte de un contenedor volteado, dice. Se ha volcado, entiendo yo, algo ha pasado con el contenedor de algún tráiler en el kilómetro 20 de la vía a la costa. Pero antes de ir con esa información, porque es una información en desarrollo, gracias al doctor que nos comparte esa información, tenemos el reporte del 911 en torno a donde se observa acumulación de agua en Guayaquil, a propósito de la intensa lluvia que ha caído en las últimas horas sobre el puerto principal y cantones aledaños. Ellos han informado hoy 23 de septiembre a las 6 de la mañana que se observa acumulación de agua en las siguientes vías. Para que usted tome asunto, los amigos conductores, la gente que va a su trabajo, para los amigos conductores de expreso escolar, transporte urbano, los amigos taxistas, se observa acumulación de agua mediante las cámaras de videovigilancia del EQ911, acumulación de agua en Sauce 6, en la avenida Pedro Menéndez Gilbert, en la avenida Quito y en la avenida 25 de Julio, para que usted tome asunto. Repetimos, Sauce 6, avenida Pedro Menéndez Gilbert, avenida Quito y avenida 25 de Julio. Hay acumulación de agua en estos sectores de la ciudad de Guayaquil. Así que pilas con ese tema. Emilio Vera, buenos días, lo escuchamos. Adelante.
5: ¿Qué tal, Carlito? Buen día, bendiciones. Grupo de noticias en cabina. Esperando que don William se recupere. Vengo de Mocholote hacia Sauce y justo ahí donde se llena. No está tan lleno, pero sí, carros pequeños sí se pueden estar ahogando ahí. No está tan lleno como se sabe llenar ahí, full. Y sobre todo eso, más por la basura también, Carlito, la basura. Hay bastante basura en el piso, pero eso también creo que se tapa de una y...
0: Gracias al amigo Emilio Vera. Tomás Méndez, por su parte, comenta, atención, peligro en la vía perimetral, sentido norte-sur, pasando el terminal, caídas de rocas de la montaña, rocas grandes, urgente, antes que resulte grave o alguien resulte accidentado. Repetimos, en la vía perimetral, sentido norte-sur, pasando el terminal, caídas de rocas de la montaña. O sea, al parecer hay el inicio de algún deslizamiento de tierra en la zona. A propósito de las precipitaciones, vía perimetral, sentido sur-norte, pasando el terminal, caída de rocas de la montaña. Rocas grandes, antes que resulte alguien accidentado. Juan Sosa, por su parte, buen día. En Málaga 2, toda la noche llovió y sigue lloviendo. Esto en la vía a Salitre. Gracias a los amigos por sus reportes. Repetimos, el 0994-363036 está habilitado para sus comunicaciones. Nos quedó pendiente la información de lo que sucede en la vía a la costa. En la vía a la costa, Sebastián Aguiño, buenos días. Bienvenido al noticiario de primera. ¿Qué nos cuenta la ATM en sus redes sociales? Ellos también informan sobre la calzada mojada en varias calles y en varias avenidas de Guayaquil. Bienvenido, buenos días.
6: ¿Cómo estamos, Carlitos? Buen día también a nuestros oyentes y YouTube-videntes. Esta frase,
0: vaya,
6: ¿qué les parece? Epa. YouTube-videntes también, quienes están conectados a también, por supuesto, quienes nos acompañan en Vito TVO y en Zapi. A ver, pasando a lo que informa precisamente la ATM y en cuestión de este tráiler, precisamente, arranquemos con eso porque, como usted ya lo marcaba, también está la información de las calzadas mojadas en distintas partes de la ciudad de Guayaquil. Este tráiler que se ha reportado como siniestro de tránsito cerca del Colegio Internacional SEC, sentido hacia Chongón. Vamos a ver las imágenes respectivamente, por supuesto, de cómo está este tráiler. Prácticamente no está dentro de la vía, no está en la vía, está hacia un lado, está por el parterre, porque ha caído de lado. todo el cuerpo, el cabezal y el contenedor de este tráiler han caído al parterre.
0: Ese
6: al
0: contenedor parterre. Sí estaba amarrado, entonces sí estaba con la seguridad
6: bien,
0: del caso.
6: Bien asegurado porque ha girado y está allí.
0: Claro, pero es un hecho ocurrido antes de la medianoche, según revisamos en la cuenta de la Autoridad de Tránsito Municipal de Movilidad, la ATM. Esto han publicado a las 11:25 de la noche de ayer.
6: Sí.
0: 11:25 de la noche de ayer. Allí vemos efectivamente un tráiler volcado, pero no está obstaculizando la vía, ¿cierto?
6: No está obstaculizando la vía, es lo que se puede visualizar, por lo menos en la fotografía que nos comparte la ATM, y ante esto, por lo menos la ATM no ha compartido ninguna actualización, entonces suponemos, o por lo menos algún oyente que nos pueda ayudar con la actualización del mismo, que el tráiler siniestrado sigue en este punto de vía a la costa. Repetimos, se encuentra en la vía a la costa, cerca del Colegio Internacional SEC, sentido hacia Chongón.
0: Bueno, ahí está el dato para los amigos conductores. Repetimos, no está obstaculizando la vía. No, está a un costado de la misma, a la altura del Colegio Internacional SEC. Es un hecho ocurrido antes de la medianoche. Antes de la medianoche, no es que ha sucedido recientemente, pero a propósito de las precipitaciones, don Sebastián Aguiño, ayer veía que la alcaldesa subrogante de Guayaquil, Tatiana Coronel, informaba desde su cuenta de TikTok las acciones preventivas impulsadas por la actual administración municipal, sobre todo para prepararse y estar prevenidos frente a la llegada del fenómeno del Niño, que entendemos nosotros y estas precipitaciones corresponden a ese fenómeno climático, mas sin embargo lo que han informado las autoridades responsables de realizar estos pronósticos del clima, el INAMI, el INOCAR, ellos han advertido que en los meses de noviembre y diciembre podrían venir lluvias más intensas. Lo que el país espera a estas horas es que llueva en las zonas donde quedan las centrales hidroeléctricas. Y afirmamos esto porque ya hay una alerta de el SENACE, sí, justamente la institución a la que odia un funcionario de gobierno y la institución que hace los días miserables de ese funcionario de gobierno. Ellos ya han alertado en torno a lo que podría venirse en el sector eléctrico, y ya vamos a ir a ese tema. Pero escuchemos qué dijo la alcaldesa subrogante de Guayaquil, Tatiana Coronel, en torno a las acciones preventivas, pese al bloqueo del servicio de contratación pública, porque uno revisa las cuentas de los actores del oficialismo, sean asambleístas, sean candidatos, sea gente vinculada a ADN, y al unísono, y basta ver los medios pro gobierno, basta que usted sintonice TC Televisión, por citar un caso, y se va a percatar que, bueno, pasa, hay un huequito, falta una baldosa, Guayaquil está abandonado. Entonces, como esa narrativa quieren posicionar aquí en el puerto principal, y sabemos que vivimos tiempos políticos, entonces la alcaldesa de Guayaquil, y sabe que me gusta, Sebas, cómo se comporta la alcaldesa, porque no ha querido buscar protagonismo. No ha querido salir a figuretear, como ha ocurrido en otras localidades, han tumbado al principal y enseguida la que llega, pues al mando, aquí estoy yo, tómame las mejores fotos, descabeza a quien sea.
6: Aprovechan la situación, ¿no?
0: Pero es claro, se aprovechan de las circunstancias para ganar notoriedad. Más bien acá la vemos en perfil bajo, habla únicamente en las sesiones de consejo cantonal, lo que tiene que hablar, y sí publica sus videitos allí, habla poco, y la vemos haciendo lo que le toca hacer. Escuchemos qué dice o qué está haciendo el municipio de Guayaquil para evitar inundaciones y mayores daños a propósito del fenómeno del Niño.
7: Es importante que la ciudadanía conozca que estamos listos para atender las posibles emergencias que puedan suceder durante el fenómeno del Niño. Tenemos 26 cuadrillas que estarán activas 24/7 para atender cualquier tipo de emergencia, 14 equipos de hidrocleaners que también estarán 24/7 para atender emergencias. Además, contamos con más de 200 comités de gestión de riesgos que saben cómo responder y cómo es el procedimiento para atender asimismo las emergencias en sus barrios. Además, tenemos a más de 40 bomberos especializados en rescate acuático. Esperemos no sea necesario, pero ellos están listos y muy orgullosamente pertenecen al municipio de Guayaquil. Ante este invierno estamos preparados. Es importante que la
0: ciudadanía... Bueno, ahí estaba uno de los dos videos que ella publicó. En otro aparece recorriendo y también dando declaraciones. Escuchemos qué manifestó la alcaldesa subrogante Guayaquil, Tatiana Coronel.
7: Antes de que lleguen las lluvias, previniendo. ¿Dónde hemos estado? Bueno, por ejemplo, la semana pasada estuvimos en Mucholote, hemos estado también en Samanes. Hay una programación, la siguiente semana vamos a estar en Monte Sinaí, donde tenemos muchas ramas de canales que tienen que, al igual que este, ser limpiados. Y es una intervención integral, la gente tiene que saber que venimos acá con el equipo de salud, por ejemplo, que viene a fumigar, a desratizar.

el 5, en donde se le escucha a Isabel Tamariz, ella es presidente del directorio de EMAPAC, informando lo que ellos han retirado en los desfogues naturales que tiene el puerto principal, en los diferentes canales, y allí uno observa gran cantidad de basura, ¿botada por quién? Por los mismos guayaquileños, lamentablemente. 6:21. Escuchemos qué dice la gerente de EMAPAC sobre este tema. En la Marta de Roldós han hecho una limpieza de un canal.

0: el sector de Guayaquil. Esperemos que donde se están realizando las labores de limpieza, al menos de aquí a fin de año, la gente tome conciencia para evitar mayores inundaciones. 6:22. Tenemos dos reportes de nuestros amigos oyentes del noticiario de primera. Gracias por contactarse con nosotros. Repetimos, el 0994-3630-36. Tenemos un reporte de Junior Hidalgo desde la vía a San Borondón. Escuchemos qué dice el amigo Junior. Mientras tanto, también leemos el mensaje de Berut Mosquera. Ella nos comenta que llueve levemente en el sector del mercado de Abel Castillo y Gómez Rendón. Gracias, Beirut, por su reporte. Escuchemos qué dice Junior Hidalgo desde la vía San Borondón.
1: Las imágenes respectivamente.
0: 6:22. No ha hablado el amigo Junior Hidalgo, pero ¿qué menciona él? Llueve levemente, ¿no?
2: Sí, eso sí, eso sí, bueno. Se le entiende medio, sí, eso es lo que está diciendo.
0: Es lo que está diciendo. Bueno, se me escucha a mí de fondo, soy yo, no es él. 6:23. Tenemos otro reporte de las inundaciones.
3: Este no está de la lluvia. Sauce 9, inundado por la vía.
0: Sauce 9.
3: Por el mercado, lleno de agua. Sauce 9 está llenecito de agua. La que sale del monumento al colegio o la Academia Guayaquil.
0: Chuta, está lleno eso.
3: Lleno de agua.
0: ¿Y los estudiantes? ¿Y ahora?
3: Despacito se llega lejos, rápido, no llegamos ni al X.
0: Claro, si no. Gracias al amigo Gabriel Corral por ese reporte. Esperamos esos reporteros ciudadanos, esos oyentes, esos amigos taxistas, esos amigos conductores, los conductores de los expresos escolares, comenten qué les han dicho. Abortan el recorrido, regresan a los estudiantes a sus casas, porque ya comienzan a llegar los comunicados en algunos establecimientos educativos, informando que por las condiciones meteorológicas, climáticas, etcétera, etcétera, es preferible que los estudiantes se queden en casa.
2: Que no vayan. Pero la lluvia no está tan fuerte.
0: El problema es la acumulación de agua.
2: Ese es el
0: detalle. Pero veamos en qué establecimiento educativo se da aquello. Sin embargo, no hay ningún comunicado oficial por parte del Ministerio de Educación, por si acaso. Si su hijo o su hija tiene el medio de transporte asegurado, si usted mismo los lleva, salga temprano, porque si no, luego va a llegar un poquito tarde. Y aún así, bueno, esperemos que lo dejen pasar, que no le pongan el atraso. Tenemos un mensaje del amigo Wilson Rosales. Wilson, buenos días.
4: Muy buenos días, Radio Turbo, Carlito y Sebastián. Que tengan
2: Hola.
4: Un excelente día miércoles.
2: Igualmente.
4: Por acá, por la costa, nada, amigo Carlito y Sebastián. Todavía no, está nublado.
0: Seco, nomás. Seco.
4: Acá que queremos que llueva para ver si sembramos una yuquita, un camote.
0: Que llegue esa lluvia.
4: Cero político, cero lluvia todavía. Bueno, en cuanto a política, pues bueno, hay que esperar nomás las nuevas elecciones.
0: Está lejos.
4: Y que la tormenta no es eterna. No hay mal que dure 100 años.
0: Los días malos se acaban.
4: Tenemos que esperar un cambio. Ya pues el pueblo tiene que decidir, pues, ¿quiere el cambio o quiere el mismo infierno? Buenos días, bendiciones.
0: Gracias al amigo Wilson, como que no dijo nada. Leopoldo, buenos días.
5: Carlitos, muy buenos días.
0: Buenos días.
5: Días a todos los oyentes.
6: Etcétera, etcétera.

0: bajé el puente de Sambo Sauces, Redondel, Academia Naval, y negativo. Nada. No está inundada la
1: calle. Ya drenó.
0: Pocagua, los vehículos están transitando normalmente. No hay, al menos en ese sector no. El oyente anterior indica que por Sauces 9, probablemente sí, ese sector del mercado. Pero acá negativo, si se puede decir.
1: Ya drenó. Más temprano grabó ese video el amigo oyente. Tenemos otro video, otro material audiovisual de nuestros reporteros que nos comparten al 0994-363036.
2: Habla de la Unidad Nacional, sentido lluvia. San Borondón, Guayaquil. Full lluvia
1: en el puente de la Unidad Nacional.
2: Sentido San Borondón, Guayaquil.
1: Gracias a esos reporteros. Si nos escribe y se contacta con nosotros por primera vez, déjenos su nombre. Vemos que está escribiendo muchos oyentes por primera vez, déjenos su nombre junto a su video. Tenemos otro video del amigo Silverio Pin. Gracias por sus reportes de las precipitaciones acá en la provincia del Guayas al 0994-363036. 0994-363036. Silverio.
3: Buenos días, Carlito. Buenos días, Sebastián. Buen día. Sí, reportándole de la vía Lobol hacia Guayaquil.
4: Bueno, ¿y ese volante?
3: Aún sigue lloviendo.
4: ¿Qué pasó con el volante?
3: ¿Chueco? Sí, está.
1: Alineación y balanceo, pues, falta.
3: Está fluido la circulación de carro. Vamos suave. Sí, estamos avanzando. Mucho cuidado para los compañeros del volante. Manejar con mucha precaución.
1: Claro, despacio. Lento pero seguro, amigos. Gracias a Silverio. Silverio, ¿dónde estaba Silverio?
3: Sí, reportándole.
1: A ver, escuchemos.
3: La vía Lobol hacia Guayaquil.
4: Lobol hacia Guayaquil.
1: Preste atención, señor. Vía Lobol Guayaquil.
4: Aquí yo estaba viendo el volante. Por molestarlo, no
1: preste esa
4: atención.
1: Alineación y balanceo, Silverio. ¿Qué pasa? Pues yo que soy un ignorante, que ni bicicleta conduzco. ¿Qué pasa? Se menea mucho. A pila. Pila, Silverio. Cristian García, buenos días.
5: Hola, buenos días, Radio Turbo. Carlito, Sebastián.
1: Buenos días.
4: Buen día.
5: Hay garúa desde Guamo Central hasta saliendo del túnel. Ya para la altura de la Pedro Menéndez hacia San Borondón o hacia el terminal terrestre, ya está viviendo un poquito más duro.
1: Pilas, gracias a esos reporteros.
6: Carlitos, buenos días.
1: José, buen día.
6: Aquí en el sur les comento una pequeña llovizna casi por el Guamo Floresta. Eso sí, el cielo está turbio como el gobierno, pero de ahí esperemos que pase, pero parece que va a seguir la lluvia.
1: El cielo está gris como nuestro presente, pero bueno, no sabemos el futuro. Esperemos que llegue mejor tiempo, mejor clima político y mejor clima también para nuestros agricultores, pero la lluvia es necesaria en las zonas donde quedan las centrales hidroeléctricas. Ya iremos con esa información. Recuerde, el 0994-3630-36. Yo no sé cómo trabaja el licenciado Ludeña con esta máquina.
4: ¿Por qué? ¿Qué pasa?
1: Tiesa esta máquina, tiesa como el dueño. ¿Qué pasa? No se mueve. 6:29.
7: Buenos días, don William.
1: Buenos días.
7: Avenida Barcelona, del estadio de Barcelona hacia la PJ, está inundado. Tener precauciones. Desde el estadio de Barcelona hacia la PJ está inundado. En partes está inundado.
1: Gracias al amigo Luis por el reporte. También Genaro Busca nos comparte material audiovisual. Vamos con los amigos reporteros. 0994-363036.
6: Buenos días, don Carlito. Es por la vía de que sale al mercado de Sauce 9, no por el lado de la academia. Que vamos a la vía que sale Sauce 9, siguiendo el largo. Ahí está llenito de agua. Y ¿cómo se llama? Hasta el monumento que llega a la Academia Naval Guayaquil.
1: Listo, gracias al amigo Gabriel por la aclaración. Luis Fernando.
8: Hola, Carlitos, bendecida mañana.
1: Igualmente.
8: Saliendo del túnel San Eduardo en dirección hacia la Avenida Barcelona, la acumulación de agua, como que usted viene del Estadio Barcelona hacia la PJ, la acumulación de agua, todo el carril izquierdo, casi pegado al parterre central inundado. del sentido de la PJ hacia el estadio de Barcelona, lo mismo, acumulación de agua.
1: Arriba Barcelona.
8: Como por el puente que se va por usted para Gomarrendón.
1: Ya.
8: Hay acumulación de agua, así que manejar con cuidado, y el tráfico ya mismo es hora pico y va a haber caos. Así que nada, pues hay acumulación de agua. Manejen con cuidado y todavía sigue brisando. Ahorita ya estamos a la altura de la vía Daule, hacia la Juan de Camaringo, y sigue lloviendo.
1: Bien, bien, bien ese reportero, bien Luis Fernando. Vamos con Robert Jiménez. Esa es la forma, los amigos conductores, de norte a sur, de este a oeste, 0994-3630-36. Esperamos sus reportes, sus comunicaciones. Ya vamos a ir con noticias. Robert Jiménez, buenos días.
9: Los Rosales está que llueve. Hay tramos que ya están inundados y no se logran visualizar. Y el niño acaba de romper pronóstico. Adelantaron elecciones
1: ¿el
9: por
1: de quién?
9: El niño. Y ahora, por como gusto. Dijo el expresidente Adalá, y ahora.
1: Hazte ver, pues, loco. Hazte ver, pues.
10: Y ahora. Y ahora. Y ahora.
1: Buena, ¿eh? Cortesía de Diana Tamaín, Enrique Pita y los demás. Seguramente iremos con lluvia a las elecciones o a las votaciones, ya no sé qué mismo. Miguel, buenos días.
11: Dentro de lo normal, acá en Durán, está una pequeña llovizna.
1: Bueno, o sea, ni con la lluvia les llega el agua a Durán.
11: Fuerte, pero ahorita
1: una llovizna nomás.
11: Que se encuentra. Excelente día, señores.
1: Ni con la lluvia, bueno, que ni llegue la lluvia fuerte, porque Durán se inunda.
4: Se inunda horrible.
1: Durán se inunda. Lo que sucede en el recreo, mire, el famoso y original llamado Plan de Vivienda Un Solo Toque. La ciudad del recreo luego, ¿no? Villas de una planta. Para villas de una planta se hizo eso de allí. Pero ahora usted ve unos caserones y uno se da cuenta, ¿no? Planificación urbana, ordenamiento territorial de nuestros municipios. Eso como que no han ido a ese curso. No han ido a ese curso, a ese módulo de la administración pública tan importante, como que no asistieron. Como que enviaron algún emisario, como que no han aprendido. Pero allí vemos cómo nuestras ciudades a veces se inundan. ¿Por qué? Porque el diseño de los servicios básicos, de las calles, están dadas para determinado modelo de vivienda. Luego comenzamos a ver los problemas y yo, mire, de aquí, ¿qué será del Cantón Daule? Y de ese gran polo de desarrollo, tantas plazas comerciales, ¿qué será de La Joya de aquí a 20 años? Yo pregunto, las tuberías, las alcantarillas, ¿aguantarán tantos años? ¿Ah? O de aquí a 15, 20 años veremos allí el colapso de lo que ahora se llama un nuevo polo de desarrollo inmobiliario en las plazas comerciales. Y así ha sucedido en varios puntos de nuestro país. Vemos que todos aplauden las inversiones y todo lo que sea, pero luego viene la problemática con los servicios básicos. Y eso sucede en nuestros barrios también. En nuestro barrio ocurre esa problemática. 634, Alejandro,
12: buenos días. Buenos días a todos. Néstor Mendoza les saluda.
1: Ah, está mal el nombre.
12: Estoy en el sur, dejándolo
1: Néstor
12: así.
1: Néstor Mendoza.
12: En el Cristóbal Colón, todo bien. Ligera, muy ligera lluvia. Perfectísimo. Así que precaución al salir, nada más. Salgan con tiempo y un saludo a mi suegra, la mejor suegra que he tenido de toda
1: No, venga.
12: Adela aquí. Pérez, gracias.
1: Saludos para Adela.
4: Bueno, está bien.
1: Está haciendo punto.
4: Tiene un yerno que lo quiere.
1: Claro, esa suegra. Es raro encontrar una suegra querida. Es raro. Bien, bien, mi amigo. Vamos con Carlos. Buenos días.
4: Algo habrá hecho.
13: Sí. Don William, buenos días, Carlitos.
1: No vino, William.
13: Buenos días. Excelente programa.
4: Hola.
13: Tengan excelente día. Full lluvia por mi sector, saliendo de la Ciudadela, Flor de Bastión, bloque 8, por la Brama.
4: Urbanización.
1: Caramba.
13: Ayer le mandé un
1: sector exclusivo
13: de la situación que está viviendo el
4: privado.
13: Hospital Ceibos Norte, conocido como el Hospital Ceibos.
1: Lo vimos el video.
13: Esos ascensores no valen para nada, don William. Tanta gente que sube un solo ascensor, pobre, personas que iban con silla de ruedas, niños en brazos, tercera edad. No podían subir. Uno que todavía anda, que puede, subimos por los ascensores, muchas personas subían, bajaban. Pero llega ahogado uno, a lo que llega allí a tomarse la presión, uno ya llega elevado, no puede hacerse lo que tiene que hacer. Eso es todo, William, excelente día.
1: Gracias.
13: Su lluvia.
1: Gracias, gracias al amigo Carlos. Ya vamos a proyectar el video del amigo Carlos. El amigo Carlos se baja varios pisos en minuto y medio. Qué buen estado físico el amigo Carlos. Man, baja corriendo. Mire, don William, que no vale los ascensores, pero baja rápido las escaleras.
14: Bien.
1: Y llega como un soldado llega.
14: Sin jadear.
1: En la nada, sin nada de ahogarte. Nada de eso, nada. Bien,
14: chuzo.
1: Todo tranquilazo. Pero ahí él va graficando como los adultos mayores. Uh-huh. Esos son los que sufren. Un niño enfermo, pues llévalo en brazos, pues súbelo varios pisos. Eso en el hospital de Elías de los Ceibos. Que no puedan arreglar un ascensor. El presidente del consejo directivo de Elías, póngase las pilas, señor. Señor Bernardo Cordobés, póngase 11 con ese particular, con el ascensor del hospital del IES de los Ceibos. Antes de irnos a la pausa, para darle continuidad al tema, ponga el video, don Sebastián Aguiño, ponga el video, porque si hay algo que deben reprochar los afiliados y jubilados a la Seguridad Social, es que sus hospitales, tomando en cuenta que ellos aportan mensualmente para el mantenimiento, para la sustentabilidad del IES, lo mínimo es que si te descuentan un rubro, recibir la atención médica, recibir un servicio de calidad. 6:37.
14: Vamos a ver.
1: Minutos. Escuchemos ese video del amigo Carlos que se bajó varios pisos en busca de los ascensores, pero los ascensores no valen, solamente uno está habilitado. 6:37 minutos.
15: Chay, don William, buenos días.
14: ¿Y ese foco?
15: Por aquí estamos.
1: Discoteca, parece.
15: Ceibos. Hospital Norte Ceibos. Totalmente no valen los ascensores. Todas las personas tenemos que usar.
1: Sí, cuatro pisos bajo, ¿ah?
15: Personas de tercera edad. Totalmente descansado. Estamos en el tercer piso, vengo del...
1: Va ahogada la señora.
14: Calor tiene la señora.
15: No valen los ascensores. Vamos rapidito bajando, porque la bajada sí está más fácil, la subida llegamos, ¡pum!
1: Claro, eso sí. ¿Y si te toman la presión? ¿Qué quieres, hipertenso?
15: Toda la gente usa
14: bien.
15: Escalera, pues.
1: Claro.
14: Bien marcado ese punto.
15: No hay.
14: Es verdad.
1: Baja el control, te toman la presión. No, es que usted es hipertenso. No, pues si vengo subiendo, bajando las escaleras, niña.
14: Ay, Dios mío.
1: Para los amigos que nos van escuchando por radio, un oyente nos comparte un video. Él va bajando cuatro pisos del hospital del IES de los Ceibos, viendo cómo los usuarios suben y bajan. ¿Por qué? Porque no sirven los ascensores. Luego llega la planta baja. ¿Qué dice?
14: La fila de los ascensores. Todos dañados.
15: Solo funciona uno, un ascensor.
1: Solo funciona uno.
15: La gente tiene que tirarse a las escaleras.
1: Claro.
15: Eso es todo, don William.
1: No queda de otra. Y por eso el hospital de Elige los Hijos, vamos a salir así como en las narrativas del gobierno. Es que la seguridad social está en abandono, así como hablan de Guayaquil. No, pues son cosas que tienen que mejorar. Son temas que deben arreglar. ¿Por qué? Porque, oiga, hay afiliados, pues hay gente que le descontaron más de 30 años. ¿Para qué? Para recibir un servicio de calidad, no para estar ahogándose, para estar soplándose con la mano a medio talle de las escaleras. Son temas que la Seguridad Social debe atender con prioridad, sumado a los medicamentos, el arreglo de los equipos. Bueno, falta aún mucho por hacer. 6:39 minutos, don Sebastián Aguiño. ¿Nos vamos a una pausa o continuamos? Nos vamos de largo como
14: señor,
1: carretilla.
14: Pausa.
1: Vamos a una pausa y enseguida volvemos con más del noticiario de Primera.

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3: 6:45, ya tenemos videos, gracias a los colegas que nos comparten de información. Aquí hacemos un intercambio, aquí no somos egoístas, ¿no? Hoy sí nos excusamos porque nuestra atención tiene que estar enfocada en la condición de este noticiario, así que no le podemos reenviar los reportes a nuestros amigos oyentes para andar pilas, porque los medios televisivos andan pica por aquí, pica por allá, en las coberturas en vivo de los hechos que suceden en el momento, pero ya nos comparten imágenes de la caída de rocas en Cerro Azul, esto en la vía perimetral, saliendo del terminal de la vía La Costa, tal como nos compartió un amigo oyente. Repetimos, caída de rocas en el del Cerro Azul en la vía perimetral, sentido norte-sur, se vuelve muy peligroso. Allí vemos sobre la calzada bastantes rocas han caído, don Sebastián Aguiño.
4: Sí, se ve y está precisamente obligando a los vehículos a tener que detener, bajar un poco la marcha para poder abrirse y evitar, porque está obstaculizando parte del carril precisamente donde circulan estos vehículos en la vía perimetral.
3: Usted que conoce la zona, cuando nos comentan sentido norte-sur, esto es saliendo del terminal vía La Costa, ¿qué debemos entender? Sentido norte-sur. 6:46.
4: ¿Es
3: sentido, sentido vía La Costa o sentido para acá Guayaquil? Confirme.
4: Al sur de la ciudad.
3: Al sur de Guayaquil.
4: Claro.
3: Al sur de Guayaquil.
4: Al sur de Guayaquil. Allí se está dirigiendo al sur de Guayaquil. Porque al de paso de también podemos ver, por lo menos en el video que estamos compartiendo.
3: Nada tiene que ver la vía La Costa. Nada YouTube. Tiene que ver. No, eso es vía perimetral. Vía perimetral.
4: Vía perimetral.
3: Vía perimetral. Ya. Ahí nos ubicamos bien. Vía perimetral. Sentido norte-sur.
4: Vía perimetral. En el fondo usted puede verlos. Precisamente hasta los edificios que están ubicados en Seigos, en la Avenida del Bombero. Allí se pueden visualizar en el fondo, en el trayecto que está suscitándose, que se ha visto este deslizamiento de rocas en la calzada de la vía perimetral sentido norte-sur.
3: Sentido norte-sur. Bueno, ahí está la caída de rocas para los amigos conductores. Por allí pasan algunas líneas de buses de transporte urbano. Hay mucho flujo vehicular a esta hora de la mañana. 0994-363036. Cualquier novedad en las vías, bienvenido su reporte. Métale su voz a los videos, a las comunicaciones. No nos escriba. Estamos hoy conduciendo junto a Sebastián Aguiño el noticiario de primera. El licenciado William Ludeña no vino, está indispuesto de salud. Esperamos que se recupere prontamente por sus fans, por los seguidores y seguidoras que tiene este caballero ilustre. 6:48. Vamos a otro tema, porque esta semana hubo varios allanamientos en tres provincias del país, y según lo que comentaba el ministro del Interior, John Reinberg, había caído una mafia de médicos, una red de médicos y un funcionario del SNAI, médicos actuales del MSP, ex médicos del MSP, que habrían ellos falsificado certificados en beneficio de uno de los capos de la mafia albanesa. Sin embargo, hasta el sol de hoy no han formulado cargos en contra de ninguno de los detenidos. Ya salió un médico venezolano que trabajó en su momento en el hospital del Guasmo a afirmar que lo llevaron a la Fiscalía General del Estado. No pongas eso, me distrae. 6:48, no pongas eso, 6:48. Un médico venezolano salió a manifestar que lo llevaron a la fiscalía a rendir una declaración porque la fiscalía está investigando, pero de allí no le formularon cargos porque él no cometió ningún delito. Y tal parece que el resto de médicos o anteriores funcionarios del ministerio han corrido con la misma suerte. Escuchemos un reporte de Coavisa sobre el tema. 6:49.
6: Hasta el momento no se ha abierto ningún proceso penal en contra de 7 exmédicos del Ministerio de Salud Pública y un funcionario del SNAI detenidos este lunes y que, según el ministro John Reinberg, integrarían una red que benefició a Dritan Rexepi, miembro de la mafia albanesa. La investigación sigue abierta y es reservada. Luis Alfredo Zúñiga preparó un informe al respecto.
7: El cardiólogo Ricardo Maingón fue una de las 8 personas detenidas este lunes en el marco de operativos ejecutados, según el Ministerio del Interior, contra la red que supuestamente benefició al narcotraficante albanés Dritan Rexepi, fingiendo que él seguía en el país tras su huida en 2022. Sin embargo, el mismo lunes, el médico se mostró libre en sus redes sociales y afirmando de forma tajante que no es culpable.
8: Quiero decirles que no estoy acusado de ningún delito, ni he realizado ningún delito.
7: El doctor señaló que tras su detención, rindió versión en fiscalía y volvió a su trabajo. Pero no sería el único. Hasta el cierre de este reportaje, fiscalía no ha confirmado que existan procesos penales abiertos y públicos contra ninguno de los 8 detenidos del lunes. A diferencia de otros casos de alto perfil, la fiscalía en esta ocasión no ha difundido boletines o hecho publicaciones en redes sociales que den cuenta, por ejemplo, de una audiencia de flagrancia o que posteriormente se hayan formulado cargos. Ni el Ministerio del Interior ni la policía proporcionaron una lista de los involucrados en este caso. El argumento es que se trata de información reservada, pese a que sí difundieron imágenes en las que incluso se veían los rostros de varios de los 7 ex médicos del Ministerio de Salud y un ex funcionario del SNAI. El abogado penalista Nino Casanello señala que esto es posible si las detenciones fueron solo para fines investigativos.
9: Se tomó la versión, se tomaron los indicios necesarios en los domicilios de estas personas a través de los actos de allanamiento y luego la fiscalía consideró que no tenía elementos suficientes para formularle cargos. Por lo tanto, cumplida la diligencia de detención, se los dejó libres. Esa es una posibilidad.
7: Según el penalista, esto no significa que el caso se cerró. Aunque no se hayan formulado cargos de inmediato, la investigación continúa y es reservada.
9: Si hay una investigación, siguen siendo, dependiendo del caso, sospechosos o involucrados en la investigación como testigos, ¿no? Pero hasta el día en que fiscalía no les notifique con la formulación de cargos, no hay proceso contra ellos. Hay una etapa investigativa.
7: Según la información oficial, los involucrados emitieron certificados médicos que justificaban que el narcotraficante no acuda a sus diligencias con la justicia.
3: 6:52. Bueno, veamos qué dice esa investigación reservada. Por el momento, ¿qué es lo que lograron? Titulares, ¿qué es lo que lograron? Fotografías, ¿qué es lo que lograron? Decir que han tumbado una red, pero no hay detenidos y la fiscalía no ha informado de medidas cautelares en contra de ninguna de esas personas. Muchos de ellos profesionales de la medicina y lo que manifestaba el venezolano. ¿Dónde queda la reputación de esos médicos? Porque si a un profesional o a cualquier persona lo ven esposado, lo ven que lo sacan del cogote, de la casa, cae incluso el ministro del interior a tu casa, ¿qué es lo que van a decir los vecinos, los amigos, los que te ven en los noticiarios? Van a creer que tú andas lógicamente en malos pasos, que has cometido alguna infracción en contra de las leyes vigentes en el país. Y van a volverte a buscar, o van a volverte a ver como antes te veían. Todos los que observan ese escenario, ese cuadro, van a luego también observar que el ministro salga al paso a decir, ¿sabes qué? Sí, efectivamente eran sospechosos, nos equivocamos. Eso no va a ocurrir. Eso no va a ocurrir. 6:53. Nos siguen llegando los reportes de los amigos oyentes, don Sebastián Aguiño. Nos comparten desde Pascuales, a propósito de que la avenida principal está siendo intervenida por momentos, por ratos. Un día intervienen, otro día la abandonan. Ha habido muchas quejas de los moradores de Pascuales por la avenida principal. Nos comparte la amiga Joana lo siguiente: las calles entrando por Pascuales, culpamos al gobierno por retener los proyectos del municipio. CERCOP notificó que hay 50 proyectos estancados porque el gobierno lo ha retenido. Prohibido investigar, dice. Bueno, escuchemos, porque ahora esos huecos que hicieron en la avenida principal de Pascuales, ¿no?, y en las vías de acceso, están repletos de agua. Y donde está estancada el agua, ¿quién va a drenar eso de allí? Yo pregunto. Cuando está el agua estancada, ¿qué vienen? Los mosquitos, luego las enfermedades, las complicaciones en la salud. 6:54. Veamos las imágenes.
10: La poza que no terminan de construir. Un año haciendo esta poza, un año haciendo hueco en las calles.
3: Un año haciendo una poza, dice.
10: Inundado.
3: Bueno, ahí
10: Pascuales,
3: se. Pascuales entrando por Mave. Un año para hacer una poza, dice la amigo oyentes. Buen mensaje le salió, ¿no?
4: Sí.
3: Buen mensaje le salió.
11: Un año.
10: ¿Cómo se llaman esas cajas,
3: Ducto Cajón.
4: Así es, Ducto Cajón.
10: Un año, desde el año pasado hasta, ¿verdad?
3: Un año, el ducto Cajón se convirtió en una poza. Esto en Pascuales, gracias a la amiga Joana. Tenemos otro video que nos comparte otro reportero de la vía Daule, con dirección hacia la avenida Francisco de Orellana, gracias a esos reporteros que se comparten su comunicación, el 0994-3630-36655, minutos de la mañana. Ya vamos a poner la canción del noticiario de primera, no la ha puesto la canción, es que no ha venido el animador.
4: No, que todavía no es la hora.
3: Ah, no es la hora, perdón, disculpe usted. La hora de...
4: ¿Quién me está arenga, poniendo la pauta?
3: La hora de la arenga, de la movida, de la canción, de la voz del pueblo.
4: Está, sí, todavía el bullicio es el después pide. De las 7. Después de la pausa, en las 7 de la mañana, después de la pausa, ahí viene la bulla. Ahí van a escuchar.
3: Hay un momento para todo tema. En la vida. Hay un momento para todo en la vida. Ahorita disfrute de la lluvia, de la brisa. Vaya conduciendo lento, pero seguro. Si está en la casa y ya decidió dejar a sus hijos dormidos para que no vayan, para que no se mojen, no agarren un resfriado, pues, a disfrutar con una tacita de café el noticiario, a preparar el desayuno, ahí despacio, ¿no? Todo en su tiempo, todo en su momento. Póngale play a ese video, vía Daule, con dirección hacia la Francisco Orellana.
11: Aquí en la calle nueva que sale hacia Samanes, de vía Daule hacia la avenida Orellana.
4: Teodoro Alvarado.
11: Samanes ahí.
3: Teodoro Alvarado Oleas.
11: Tomar así medidas, es. Precauciones. Y vamos pasando despacio.
3: Es que es caída, pues, de la loma.
4: Sí.
3: Esa es otra. Eso sí,
4: aquí
3: es
4: se le va
3: piscina.
4: A quedar el agua.
3: Eso es una piscina.
11: Carlita, muy buenos días. Aquí en la calle nueva que sale hacia Samanes.
3: Todo el agua de la loma ahí se queda estancada.
11: Ni Orellana.
3: Ya vamos a invitar en los próximos días alguien que sepa de ingeniería, de obras, de cómo se diseñan las vías, cómo se disponen los drenajes de aguas lluvias en una ciudad. Porque si uno se percata, en algunas avenidas de la ciudad de Guayaquil, unos drenajes, pero mire, yo creo que no abro mis brazos para que llegue a un metro. Son unos ductos pequeñitos, y si existe una mala disposición de los desechos, si la gente bota la basura, si no la recogen a tiempo, eso se va a ese hueco pequeñito por los ductos de drenaje de aguas lluvias. ¿Y qué pasa cuando viene el aguacero? Lógicamente, esos ductos de drenaje de aguas lluvias se taponan. Y cuando se taponan, luego tiene que venir el vehículo de hidrocleaner, de Interagua, de MAPAC, la institución que corresponda. ¿Y los técnicos qué hacen? Tienen que meter la mano y sacar los desechos, sacar la basura. Yo pregunto, ¿eso es lo que técnicamente corresponde? Porque en el caso de la Teodoro Alvarado Oleas, así se llama, ¿verdad? Sí. Teodoro Alvarado Oleas. Es una vía que tardó mucho en su entrega, pero está bonita, está nuevecita la vía. Pero si se inunda en un tramo, ¿qué sacamos nosotros como conclusión? Que lo que está por debajo de la vía no estuvo diseñado correctamente. Yo recuerdo, usted también se ha de acordar, porque entiendo yo que vivió en ese tiempo, en esa zona, en la avenida Isidro Ayora. La Isidro Ayora, ¿cómo la ampliaron también?
4: También.
3: Y luego, cuando ya vino el primer invierno, ¿qué pasó? Se inundó un tramo de la Isidro Ayora. Y allí, aguántate que pase la lluvia, ponte a picar en la calle bonita que tú mismo armaste, para allí sí ponerte a pensar en los drenajes de agua lluvia. Aquí algo como que no cuadra. Algo como que no cuadra, y son temas que los alcaldes de las diferentes localidades del país deben estar pilas. ¿Por qué? Porque son nuestros recursos, amigos oyentes. Son nuestros recursos los que están en juego. El amigo Kelvin nos comparte un accidente.
12: En Vía La Costa, dos carros, uno encunetado y uno encima de la...
4: Ahí está.
12: En todo el carril de en medio.
3: Comenzaron los siniestros. Repetimos, ¿dónde?
12: Accidente en Vía La Costa, dos carros, uno encunetado y uno encima de la... del pavimento, en todo el carril de en medio. Tomen precaución, se está armando el tráfico.
3: Se ubica, don Sebastián Aguiño. Se ubica, escuchemos.
12: Accidente en Vía La Costa, dos carros, uno encunetado y uno encima de la... del pavimento, en todo el carril de en medio. Tomen precaución.
3: No nos dice a qué altura.
4: No nos dice a qué altura. Y hay otro siniestro de tránsito en Portete entre la onceava y doceava, por lo que se mantiene un cierre vial en el sector. Allí vamos a visualizar las imágenes en estos instantes, precisamente para poder darnos idea, visualizar para quienes nos acompañan en YouTube y en Vito te veo, cómo está el cierre de esta vía. Repetimos, en Portete, entre la onceava y doceava, allí vemos la camioneta de la ATM precisamente que hace el respectivo bloqueo de esta vía, esta parte de Portete, por el siniestro de tránsito.
3: Tenemos un video del amigo Ronald que nos comparte acerca de este siniestro que usted menciona, don Sebastián Aguiño. Él informa que han atropellado, lo digo textualmente, atropellaron a un viejito en la 13 y Portete. Al parecer un adulto mayor lo han atropellado. Él comenta 13 y Portete, nos comparte un video breve de 5 segundos... Gracias a los amigos oyentes. Chuta, sí, está sobre la calzada, ya está tapado el cuerpo de este anciano, según lo que comenta el mensaje de Ronald. Esto, la ATM informa, ¿dónde, Sebastián Aguiño?
4: Portete entre la 13ª y 12ª, dice.
3: Sí, es en la misma dirección. Es en la misma dirección que ha sucedido este siniestro. Hay una persona atropellada... En el punto, en la 11 y Portete hay un muerto. Por acá el accidente en la vía La Costa es en kilómetro 13 frente al comisariato. Los amigos que por primera vez nos escriben, hartos oyentes por primera vez se animan a escribir, les agradecemos muchísimo, pero déjennos su nombre.
4: Sí, para tenerlos registrados, por favor.
3: Sí, señores, favor. Y esperamos su mensaje en cualquier otro momento.
4: Siga participando,
3: sigue interviniendo. Esos amigos oyentes que siempre participan, bueno, nos están escribiendo nuevos. Tomen asiento y disfruten del noticiario. Muchas gracias, porque hay algunos que creen que han contratado aquí un espacio. Por favor, ayúdeme con mi audio. Amiguito, hoy tomas banco. Hoy no saltas de titular. Hoy tomas banco. Y no es maldad, sino que hay que... La radio es diversidad de voces, porque si no, son los mismos de siempre. Los mismos de siempre, así como en la política. Escuchemos a Alexis.
13: Don Cardito, buenos días. Dios le bendiga.
3: Dios bendiga más, varón.
13: Por el sur. Pequeña llovizna, manejar con precaución.
3: Gracias al amigo oyente. David Cruz dice, Carlito, si el INAMI nunca le atina una y este gobierno se pone a hacerle caso. Bueno, ¿a quién le convenía? Dijo el presidente Noboa que el voto duro correísta era fuerte, dice, en el sector rural, y es allá donde se inunda, y que ellos son los beneficiados. Sin embargo, luego vino el bloqueo del correísmo, luego vino el bloqueo del movimiento amigo. En fin, por el mercado de la Gómez Rendón continúa la lluvia. Se nos quedó un video del amigo Julio Portilla. Póngale play, porque él también, primera vez que lo escucho a Julio. 7:03, 0994-3630-36. Gracias a Carlos Chavarrea por su mensaje. También tenemos otro reporte de Damián López. Gracias a ustedes por sus comunicaciones. Cualquier novedad en las vías, reportamos a esta hora de la mañana desde la 106.9. Hay un siniestro en la vía a la costa y también una persona atropellada en la avenida Portete y la 13. Así que pilas con estos datos informativos. Escuchemos a Julio.
4: Vamos con Julio.
14: Buenos días, señores del noticiario. Mire la salida del puente dirección a La Joya, a la avenida Narcisa de Jesús. Un tráfico interminable. No sé si será por la lluvia, por qué situación, pero...
4: Lluvia.
3: Lento pero seguro, amigo.
14: Gracias, que tengan buen día.
3: En la avenida Narcisa de Jesús, en algunos tramos se registra acumulación de agua, nos llegan reportes también, entendemos que es por eso, la gran carga vehicular de los habitantes de La Joya con dirección a Guayaquil. Bueno, por lo general a esta hora es el tráfico, pero ahora mucho más, ¿por qué? Porque los conductores tienen que ir circulando despacio. En algunos puntos se registra acumulación de agua, así que pilas con ese asunto. También hay otro video del amigo Damián López, no sé dónde nos registra la información, el amigo Damián, gracias a todos esos reporteros que se contactan. Repetimos, 0994-3630-36.
4: Francisco Orellana, oiga, y está con la espada, parece.
3: Bien, con la espada, dos filos.
15: Éxitos. ¿Qué tal? Buenos días, mi gente de primera. Les saluda Damián López reportando desde el Mall del Norte.
4: Buen día, Damián. Buen día.
15: Lluvia leve aquí en la Francisco Orellana. Uh-huh. Éxitos, bendiciones para cada uno de ustedes en este hermoso y maravilloso día que Dios nos ha dado por su misericordia.
3: Amén. Bien, a 7:04. Tenemos otro reporte de otro amigo oyente. El amigo
16: Sebastián, muy buenos días. Carlos Sebastián, muy buenos días. Vea, fuerte la lluvia aquí por la avenida Barcelona.
17: Bachelona.
3: Déjenos su nombre, déjenos su nombre.
16: Está fuerte la lluvia, está más o menos aquí.
3: Tenemos su apellido, Vanguera, dice.
16: Antes no te inundado, no te inundado por acá todavía.
3: No tenemos su nombre. Póngase pilas, gracias, gracias. Gracias al amigo por ese reporte. Vamos con el siguiente video. Gracias a los que nos comparten sus videos grabados desde su vehículo. Byron Cuello nos dice, Byron Cuello, gracias a Byron. Vamos con el de Byron Cuello. Tenemos otro mensaje de un asunto del hospital. A ver, escuchemos a Byron.
11: Carlitos, a la altura de la Narcisa de Jesús.
17: No, en la Narcisa de Jesús.
11: Agua también. Full agua en la Narcisa de Jesús.
17: Ahí está.
11: Se está llenando, se está llenando. Buen día, Carlitos, buen día.
3: Gracias, gracias al amigo Byron por su mensaje. Rosa Araujo por acá también nos comentan, full agua en Villa Bonita. Y nos pidieron un mensaje, dice, anónimo, dice, por favor, don Carlos, buen día. En el Teodoro Maldonado Carbo no hay personal de limpieza. Están paralizados porque no les pagan ya meses. Siempre es lo mismo. Las áreas están sucias, teniendo en cuenta que es un hospital. No puede suceder eso. La basura contaminada se acumula. No hay papel higiénico. Los baños sin asiento. No hay jabón para lavarse las manos. Eso con respecto a la limpieza y desinfección. Ya otra cosa es el padecimiento con la falta de insumos y medicamentos. Bueno, esperemos que en algún momento ese tema de la limpieza de los hospitales de nuestro país, tanto en la red del Ministerio de Salud como del Instituto Ecuatoriano de Seguridad Social, se pueda regularizar. Y entendemos nosotros en nuestra ignorancia, porque desconocemos muchos temas, que en el sector público se manejan con base a una planificación, a un plan operativo anual. Se manejan las cosas con certificaciones presupuestarias, ya se destinan los recursos para determinados fines. Y que en hospitales de nuestro país, que en el IES, en el Ministerio de Salud, no se aseguren los recursos económicos para el pago de las asociaciones de limpieza, y también yo le sumaría a los que vigilan, los que custodian esa infraestructura, los guardias de seguridad. Es algo que nos evidencia que estamos postergados o tal vez condenados al subdesarrollo. ¿Por qué? Porque no hay alguien quien haga esa observancia debida en torno a la buena utilización de los recursos públicos. Aquí vemos y nosotros comentamos y nos llegaron datos de 3-4 asociaciones de limpieza. E investigando aquello, nos pasaron datos que en su momento también los compartimos con toda la audiencia del noticiario de Primera. Que muchas de esas asociaciones las conforman los mismos funcionarios, en el caso del Ministerio de Salud Pública. No hablo del Instituto Ecuatoriano de Seguridad Social porque sobre eso no nos han llegado información, pero del IES siempre se ha hablado de mafias. Incluso llegaron a militarizar el Hospital Teodoro Maldonado Carbo. Justamente hacen referencia que en el Teodoro Maldonado Carbo no hay personal de limpieza porque están paralizados. Y vemos un presidente del Consejo Directivo del IES, Bernardo, se me escapa el apellido, debe ser bien egoísta este señor, Bernardo Cordobés, presidente del Consejo Directivo, recorriendo hospitales que da miedo, y le dijo a mi pana Caterva que estaban en el 80% de abastecimiento de medicamentos. Obviamente el afiliado a la Seguridad Social no les cree, porque no tienen credibilidad. ¿Por qué? Porque pueden dar cualquier cifra, y a fin de cuentas, con la realidad supera cualquier declaración. Y en ese sentido, oigan, que no puedan asegurar lo principal en una infraestructura hospitalaria, que es la asepsia, la recolección de basura, la clasificación de los desechos. Los desechos hospitalarios no pueden estar con los desechos de cualquier persona, como los de un hogar, no. Eso se está dando en el Hospital Teodoro Maldonado Carbo, no se está dando. Se está dando en otras infraestructuras del IES, no se está dando. ¿Qué pasa allí? Son temas que deben solucionar con la debida urgencia, porque efectivamente, tal como nos dice el mensaje del oyente que nos pide, guardemos su nombre en el anonimato, porque aquí nos escuchan muchos servidores públicos, nos escuchan policías, militares, nos escucha personal del SNAI, nos escuchan funcionarios del Ministerio de Salud, del Ministerio de Finanzas, de diferentes carteras de Estado, los mandos medios, ¿no? Los que están por debajo del jerárquico superior. Ya, esos que no tienen allí, no ocupan un cargo a veces técnico, no político, y que están vendiendo su fuerza de trabajo de manera honesta, que no andan en trafacías, en chanchullos, ni dimes, ni que te diré, no andan en eso, no andan en cosas chuecas, viven de su trabajo. pero aún así a veces son mal vistos. Ellos a veces nos escriben. Es que no des mi nombre por temor a represalias. Yo necesito mi trabajo. Por supuesto, todos necesitamos nuestro trabajo. Pero ellos se dan cuenta que las cosas no se están manejando correctamente. Miren que hace unos días nos llegaron a propósito de estos temas vinculados a la salud. Y gracias a la fuente que tenemos que nos pasó este dato importante, le envió la información don Sebastián Aguiño. Porque es una información pública, a fin de cuentas. Y es una información que tenemos que compartirles a propósito del tema de la salud. Porque debe haber prioridades. Y una de las prioridades debe ser los insumos para las cirugías. Porque a veces hay pacientes que necesitan sí o sí de una cirugía. Hay otros que no están tan graves. Necesitan igualmente de su tratamiento médico. Los pacientes renales, los pacientes con enfermedades catastróficas, son puntos indispensables, necesarios, urgentes para atender. Pero tema vehículos, por ejemplo, tema vehículos debería haber otro tipo de planificación, ¿no? Debería quedar en un segundo plano. Y vimos que el Ministerio de Salud Pública hizo una convocatoria, Ministerio de Salud Pública, a los interesados a presentar sus cotizaciones para la contratación del servicio de alquiler de vehículo para la movilización del personal que ejecuta actividades en el marco de la Estrategia Nacional Ecuador Crece Sin Desnutrición. Esto en la Dirección Provincial de Salud del Guayas. ¿La convocatoria para qué es, señores? Para alquilar camionetas, para alquilar vehículos. Alquilar vehículos, así como usted lo escucha. Y tenemos la captura, ¿ya? Porque esto está en el portal del CERCOP, ¿ya? ¿Cuál es el tipo de contratación? No, esa es una cotización, vamos con la otra imagen. El tipo de contratación para el alquiler de vehículos es mediante la modalidad subasta inversa electrónica. Por un presupuesto referencial de $22,757. $22,757. Plazo de entrega 90 días. Y dice en el detalle, objeto del proceso. Alquiler de vehículo para la movilización del personal que ejecuta las actividades en el marco de la estrategia en contra de la desnutrición infantil y la Dirección Provincial de Salud. Y hemos visto que muchas instituciones públicas efectivamente, en lugar de adquirir los vehículos, los alquilan. Nos llegaban mensajes de oyentes diciendo, no, pero eso es normal, dice. Eso es mejor que andar comprando, porque si no, a mediano, a largo plazo, tienes que gastar en mantenimiento. Y ponemos como ejemplo los patrulleros de la Policía Nacional. En su momento fueron nuevos, pero luego se echaron a perder. ¿Por qué? Por falta de mantenimiento. Esto es como en toda en la vida. Ahora llegaron nuevos patrulleros, bacán, llegaron nuevos patrulleros para la Policía Nacional, gloria a Dios por eso, bacancísimo, para que puedan recorrer las calles y todo lo que sea. Pero esperemos que esté también comprometido que el mantenimiento, pues a largo plazo. Pero yo pregunto, ¿es buen negocio esto del alquiler de vehículos para el traslado de los encargados de esa estrategia en contra de la desnutrición crónica infantil? Y allí pongamos la otra imagen, que es de una cooperativa de transportes de camioneta. Entiendo yo que esto es una cotización, ¿no? Allí ellos dicen, reciban un cordial saludo de parte de la cooperativa tal, ¿ya? Y la cotización fija un monto de $24,840. ¿A quién terminaron contratando? Yo les pregunto. ¿A quién terminaron contratando en cuanto a ese tema? $22,000. Dos camionetas por 3 meses. Dos camionetas de alquiler por 3 meses gastaron $22,000, porque ese es el monto referencial. Ponga la otra imagen, porque esa es una de las cotizaciones. En la otra imagen, ahí está en el objeto del proceso el monto referencial: $22,757. $22,000 para dos camionetas durante 3 meses. ¿Eso es buen negocio? Yo pregunto. Ojo, estoy preguntando, no estoy acusando absolutamente a nadie. $22,000 en vez de arreglar el parque automotor. Con ese dinero tranquilamente alcanza para arreglar 5 vehículos. Y eso que no somos mecánicos. Tal vez pueden ser más. ¿Hay vehículos dañados en el parque automotor en el Ministerio de Salud Pública? ¿Sí o no? ¿Sí o no? Y si regresamos, quítese imagen. Y si regresamos al tema de las asociaciones de limpieza. El ministro Reimer salía en días anteriores manifestando y diciendo: estamos tras de ti, se te va a acabar la fiesta, la contratación. No daba nombres, no daba ningún nombre. Pero lo que sucede en la Dirección Provincial de Salud del Guayas, sí, aquí en la provincia del Guayas, debe ser investigado con lupa. Con lupa. Sí, este mensaje es dirigido al ministro de Salud, Juan Carlos Aveiga. Porque el director provincial de salud o los que han pasado por esa dirección han recibido llamadas de ese que Reimer está tras la pista. De ese mismo. No sabemos si está adentro o está afuera. No sabemos si está adentro o si están adentro o están afuera. Y la pregunta que nos queda aquí es: el actual director provincial de salud atendió esas llamadas, el ministro atendió esas llamadas, entendemos que el ministro no. Pero el actual director provincial de salud ha recibido esas llamadas de terceros, por fuera, por dentro, no lo sabemos. Para que haya ciertos procesos que se detengan, avancen, por conveniencia económica de algún grupo. Repetimos, no estamos acusando a nadie, nos estamos haciendo preguntas válidas como cualquier ciudadano. ¿Por qué? Porque están manejando nuestro billete. Los funcionarios públicos tienen que ser conscientes de aquello. Utilizan nuestra plata, la plata que todos los ecuatorianos pagamos por conceptos de impuestos. No es plata suya. Y menos de las autoridades designadas a dedo, menos de los funcionarios de carrera que lamentablemente son un lastre en el sector público, sobre pretexto de que tienen nombramiento, o sea, sale un ojo de la cara a pagarle una liquidación. Pagarles una indemnización para sacárselos de encima. Por eso permanecen y han permanecido durante años de años y se conocen todo el tej y maneje de los procesos de contratación pública. Y cuando comienzan a investigarlo, ¿sabes qué? Mejor reubícame, mándame a la bodega. Mándame a otro cargo administrativo. Sácame de aquí del departamento financiero. Sácame de aquí del departamento de compras públicas. Esperemos que efectivamente dirijan los dardos que correspondan por parte del Ministerio del Interior, de la Fiscalía, a esos que lamentablemente han hecho de la salud un negocio, no solamente aquí en Guayas, sino en el país. 7:17, vamos a una pausa. Enseguida regresamos con los cumpleañeros. Nos fuimos de largo, pero no me hiciste señas, pues, viste. Yo te dije.
4: No, que estaba bien. No
3: yo te
4: cortar.
3: Dije, yo me voy como estaba carretilla. Yo me voy como carretilla, como que si tranquilo. Todos los semáforos estén en verdes allí en la avenida Quito o en la Machala.
4: Ya nos dimos cuenta.
3: Ya, vamos a la pausa. 7:18.

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4: Epa, bueno, buenos días a la gente de Sedatos.

0: mañana con 7 minutos.
1: 7:20 y para que recuerden la voz del licenciado William Ludeña, una pronta y franca recuperación. 7:20, aunque un tantito tarde, porque nos fuimos en banda, nos fuimos

0: Aguiño. Sebastián Rafael Aguiño.
1: Sebastián Rafael Aguiño.
0: Para los amigos
1: Sainz.
0: Y los conocidos también.
2: Es un post que ha hecho el ingeniero Walter Guerra, que en su momento fue funcionario también, y denuncia que el gobierno está pretendiendo adquirir un software a un valor de 240 millones de dólares. Entonces, él propone que ese software bien lo pueden hacer en el Ecuador. Yo también soy un especialista en temas de tecnología y definitivamente coincido totalmente en ese sentido. Es decir, un software hospitalario no es más que una gestión farmacéutica, una gestión de laboratorios, consultorios y quirófanos, y una gestión de hospedaje, que es donde se alberga a los que están hospitalizados. Y transversalmente, una gestión de bodega y de manejo de insumos, medicamentos y demás cosas que se usan alrededor de una casa hospitalaria. Entonces, esto que requiere el software no es algo extraño. O sea, aquí en el Ecuador se lo ha hecho muchas veces. Las universidades, cualquiera de las universidades, incluso las universidades públicas, todas ellas han hecho software de ese nivel y en mejores condiciones. Es decir, la ESPOL, la Escuela Politécnica Nacional, la Católica, la Politécnica Salesiana, la UNEMI, cualquier universidad de este país está en capacidad de hacer ese tipo de desarrollos en ingeniería de software. Y eso serviría, primero, para generar una producción interna que puede incluso exportarse, que es el modelo que usa Uruguay para el efecto. Y esto daría un mejor servicio al afiliado, al ciudadano. Y nos ahorraría una ingente cantidad de dinero que este país, con todos los problemas económicos que tiene, no merece caer en ese dispendio. Solo por compartir eso, buen día para todos.
0: Gracias al amigo por su mensaje. Por acá nos comentan: yo me hago quimioterapia en el Teodoro Maldonado. Escuchemos qué nos cuenta.
3: Buenos días, Radio Turbo. Una acotación ahí para el hospital Teodoro Maldonado. Yo me hago ahí quimioterapia. Yo me hago quimioterapia ahí. La verdad que, aparte que uno se hace quimioterapia, las quimioterapias tienen una reacción muy, muy dolorosa. Hay gente que no reacciona, no le hace ninguna reacción. O sea, no te da vómito, no te da ciertos achaques, digamos. A mí me da últimamente ciertos achaques, pero la verdad que la limpieza de ese hospital, al menos en la sala de quimioterapia, es paupérrima. Señores, yo veo cuando limpia, porque yo estoy todo el día haciéndome la quimioterapia. A lo que limpian ellos, solamente vacían en otro tracho más grande, vacían la basura, no se llevan la basura, no se llevan la funda con todo. Y esas bacterias, todo eso que de las agujas, toda esa sangre que queda en la funda, queda ahí. No hay nadie que supervise la limpieza de estos señores. Cuando barren, ni siquiera mueven los muebles, trapean con agua, solo con agua, no le echan cloro, no le echan algún químico que esterilice toda esa área. El baño de hombres, hermano, tú tienes que ir y es rezando, porque no sabes si vas a vomitar ahí. Porque, como digo, la reacción de la quimioterapia, hay unos que sí les coge bastante fuerte, y en mi caso me da ganas de vomitar. Imagínate cuando tengo que ir al baño y oler ese baño, que si le sacan solamente la basura, pero ni siquiera le pasan un desinfectante, algo. La verdad que entran empresas de limpieza, pero yo creo que son gente que no está capacitada, gente que hace el trabajo ya porque les toca, ¿no? Pero sí deberían ponerle un poquito de énfasis a todas esas áreas que son vulnerables.
0: Claro, desde luego que sí. Gracias al amigo oyente. No decimos su nombre, pues nos pidió el anonimato. Sin embargo, hay que vivir para contarlo, ¿no? Él de primera mano, recibiendo quimioterapia, y bueno, le golpea a veces fuerte la quimioterapia, pero ir al baño es como más o menos así como ir a la guerra, pues misión imposible. Hay que ir con una máscara antigases. ¿Por qué? Porque el servicio de limpieza no es del todo el esperado, el óptimo, el que merece el afiliado a la seguridad social. Pues si está pagando un rubro, pues los jubilados con más razón todavía. Nos llega un mensaje en nuestro chat en vivo en YouTube, dice:

0: Carlos Jaramillo. Don Carlos, ya el ministro de Salud dijo que tienen el 200% llenas las bodegas de medicina. Ya vamos a ir con esas declaraciones del ministro de Salud, el señor Juan Carlos Aveiga. Sobre el tema de las camionetas, dice Galo Raúl. Buenos días, don Carlos, Sebastián. Imagínese si cada uno de nosotros que aportamos mínimo $70 mensuales por 12 meses y 20 años de aportación sobrepasa los $25,000 por afiliado. Y no todos ocupamos el 100% del seguro. Y así que no puedan darle mantenimiento al hospital. Y peor, tener medicinas. En lo referente a las camionetas, para pagar por 3 meses $23,000, pongo 5,000 más y compro 2 camionetas y quedan para todo el año. Son decisiones que nosotros cuestionamos desde este espacio. ¿Eso es buen negocio o es mal negocio? Pregunto. Para el caso del Ministerio de Salud. ¿Cómo le va,
1: señores de la radio? Muy buenos días. Don Carlos, usted sí que le encanta hablar. Cuando don William habla, lo interrumpe y ahí le dice, le llama la atención que hay que dar más noticias, que no solamente en un tema se enfrasque. Pero usted, don Carlos, se va, pero es de largo con un solo tema. Habla y habla. Pero bueno.
0: Listo, gracias por escucharnos.
2: Pare más la oreja, dese cuenta que dividió los temas. Habló bastante, sí, de uno, pero fueron distintos. Habló largo, sí, pero habló de 2 temas distintos. Bueno, pare más la oreja.
0: Gracias por la defensa. Pablo.
3: Muy buenos días, amigo William. Carlitos.
0: No vino William.
3: Los moradores de la avenida principal de La Alborada.
0: Ajá.
3: Que tiene más de 7 meses ya en ese tramo, en reparación, con esta lluvia. Le han de mandar un fuerte abrazo fraterno a la alcaldía de Guayaquil. Buenos días.
0: Un fuerte abrazo fraterno a la alcaldía de Guayaquil, que no está avanzando la obra. Está avanzando la obra. Vamos a repetir la última parte.
3: Que tiene más de 7 meses ya en ese tramo, en reparación. Con esta lluvia, le han de mandar un fuerte abrazo fraterno a la alcaldía de Guayaquil. Buenos días.
0: Sí, seguramente. Seguramente, pero eso también es cortesía del CERCOP. Aunque dijeron inicialmente agosto, luego septiembre. Aquí estuvo el director de Obras Públicas y dijo que en septiembre ya iban a entregar ese carril. Vendría a ser de centro hacia el norte. Ya lo iban a inaugurar. Pero aquí también nos explicaron que no solamente es de fresa la calle, la levantas y luego llega nuevamente el concreto. No. Porque han renovado las tuberías, agua potable, alcantarillado, se han encontrado con novedades en el camino. Entonces, si se tardan un poquito más, yo entiendo que cada vez que hay trabajos, eso provoca molestia, pero como va a quedar allí la principal de la Alborada, la Rodolfo Vaquerizo, va a quedar bonita esa vía, va a quedar muy bonita.
4: Carlos, buenos días. Oiga, ya dirán los que apoyan a Novoa, si quieres un baño limpio, quieres un hospital limpio, ponte a limpiar tú, porque así son esa gente que apoyan a ese señor. Créamelo, don Carlos. Muy buenos días, bendiciones.
0: Gracias, gracias al amigo oyente. Vamos con otro mensaje. Buenos días,
5: Radio Turbo. Con relación al Teodoro Maldonado, la verdad, tema de limpieza es paupérrimo. Mi esposa estuvo internada ahí. Tema de embarazo riesgoso. Y como lo hospitalizaron, esos baños uno mismo tiene que hacer limpieza, comprar los insumos para poder limpiar, llevar una escoba, inclusive ese goteo de los aires que están dentro de las habitaciones, tenía puesto un tacho y estar atentos que se llene para botarles el agua, no es algo que la verdad estén en condiciones como para poder traer niños también en el mundo. O sea, esa insalubridad que hay,
0: claro,
5: deja tremendo mucho que pensar. Y, o sea, ¿qué pasa con tantos préstamos? ¿Por qué no dan más énfasis al tema de salud? Claro. Es mucho riesgo.
0: Tiene razón, mi amigo. Tienen que darle énfasis al tema de salud. Y mire que estamos hablando de las dos redes de salud pública, don Sebas. Y sí, las declaraciones del ministro de Salud, el señor Juan Carlos Aveiga, en donde él menciona que desde la próxima semana ya va a empezar a operar la empresa pública para la adquisición de medicinas pese a que aún no hay avances en torno a la negociación con la India para la compra de medicamentos. Pero él menciona que ya finalmente va a estar operativa. Esa empresa constaba en el decreto firmado por el presidente Noboa el 22 de mayo. Ha pasado junio, julio, agosto, septiembre. Casi 4 meses. Recién va a entrar en funcionamiento. ¿Para qué? Para la adquisición de medicamentos. Pues la pregunta que ahí nos hacemos, porque ese decreto firmado por el presidente el 22 de mayo, el 24 de mayo, el día del informe de la Nación, dijo que íbamos a comprarle medicamentos a la India, y hasta el sol de hoy eso no ha ocurrido. Pero el 22 de mayo, ahí en ese decreto, ahí está escrito.
2: No hay traductor.
0: Está escrito que se iba a suprimir un viceministerio. Ya se lo suprimió. O vamos a seguir con ese allí, que ya no va a tener esas funciones, sino que lo va a tener la empresa pública. O el personal de ese viceministerio que van a suprimir va a pasar a la empresa pública. ¿Para hacer qué? Si no llega la medicina. Escuchemos qué dijo el señor ministro de Salud.
6: Cuadas, yo sigo siendo el ente rector, y eso debe quedar claro. Pero yo ahora voy a tratar solamente con la empresa pública en el caso de necesidades. Ya no tengo que tratar con las 24 direcciones provinciales en el tema de reparte, de ten, recíbeme, manda a ver, una serie de situaciones que hacían que los medicamentos estén en bodega mucho tiempo y el paciente no lo tenga en su bolsillo como debería de ser.
7: Así, la próxima semana ya opera esta empresa.
6: Ya comienza a operar. Así es.
7: Porque se estaban todavía armando estatutos, o sea, temas.
6: El tema ha sido una entrega organizada y adecuada. O sea, no puedo yo entregar todo con un acta. Esto ha sido una entrega paulatina, organizada y ordenada, donde se ha entregado recursos económicos, recursos humanos y recursos de infraestructura. Entonces, esto ha venido caminando muy bien. Y se ha venido repotenciando a medida que lo hemos venido entregando, y ahora ya vamos a ver los resultados inmediatos.
0: Ahí está el ministro de Salud, Juan Carlos Aveiga, 7:33. Y hace un día el Ministerio de Salud informaba que más de 2 millones de medicinas habían llegado a 215 centros de salud y 19 hospitales de la provincia del Guayas. En ese sentido, la viceministra de Gobernanza de la Salud, la doctora Wendy Gavica, recorrió el Centro de Salud Recreo número 2 y las bodegas de la Dirección Provincial de Salud del Guayas para verificar la distribución de medicamentos y la operatividad del establecimiento, disponiendo acciones concretas. El Ministerio de Salud Pública, para que no digan que aquí no se contrasta la información, que aquí es puro achaque, no, aquí estamos leyendo boletines del Ministerio de Salud. Según ellos, se distribuirán 2.6 millones de unidades de medicinas a los establecimientos de la provincia. Se busca incrementar el abastecimiento de medicamentos al 50%. ¿Cómo? Pero si le preguntaron al mismo presidente de la República la semana anterior, y él dijo que estaban con un abastecimiento del 60%.
2: Póngase de acuerdo.
0: Y ahora afirman, y es una publicación del Ministerio de Salud Pública, póngalo en pantalla, porque aquí no nos inventamos. Pero aquí sí buscamos, no es que buscamos, sino que nos encontramos con detalles y no se ponen de acuerdo con los anuncios. El mismo presidente mencionaba la semana anterior en una radio guayaquileña que en la actualidad el abastecimiento de medicamentos era el 60%. Pero ahora, con la llegada de estos 2 millones de medicinas para centros de salud y hospitales del Guayas, dicen textualmente, no es un invento nuestro, incrementar el abastecimiento de medicamentos al 50% y su posterior crecimiento porcentual. Además, afirman, en 30 días regresará a la viceministra para verificar el cumplimiento de los compromisos y avances. Pero, señores, pónganse de acuerdo al menos en las cifras. 7:35, hasta aquí llegamos con este tema de la salud. Ahora sí, vamos con la fanfarria. Ponga a los cumpleañeros de hoy, los nacidos en este 23 de septiembre. 7:35.
8: Señores, aquí vamos a celebrar su acontecimiento. Con mucho gusto, la fecha de su nacimiento. Vamos, encontramos el primero.
0: Vamos, vamos con los cumpleaños. Póngala fanfarria, póngala. Saludamos en este día a los nacidos en este 23 de septiembre. Saludos especial por ser el día de las Mercedes y también porque mi esposa, dice Mercedes Rivera, cumple 54 años de vida. La felicita a toda la familia, en especial su hija Maylin y Rocío, y yo, su esposo Gerardo.
2: Ay, ay, ay.
0: Caramba, Gerardo Saltos presentando a la esposa que está cumpliendo 54 años. Saludos para las niñas y también para ella, que las pasen bonito allí en compañía de todos y que le partan la torta, le soplen la velita. Y no digo lo otro porque es una grosería, pero en todo caso que le festejen que él cumple años, el cumpleaños ya. Número 54. Ya. ¡Que viva la cumpleañera! Por favor, haga los honores el siguiente cumpleaños.
2: Aprovecha.
0: Haga los honores.
2: Vamos con el siguiente cumpleañero, entonces pasamos a continuación. Feliz cumpleaños, cumpleañera, a mi amada esposa Sonia Osorio, de parte de su esposo y sus hijas Gaby, Kelly y Paul. Feliz cumpleaños a la persona que hace que mi vida sea más bonita todos los días. Gracias por tu amor, tu paciencia y por ser mi compañera incondicional, de parte de Hugo Jácome.
0: Que viva la cumpleañera.
2: Un hombre enamorado.
0: Claro. Muy bien. Y escribió completito.
2: Sí.
0: Completito.
2: Así, él siguió las instrucciones.
0: Ponga en pantalla. Así se envió un mensaje. Así completo. Completo, señores.
2: Allí capturamos.
0: Ahí está. Señores, por favor, aprendan la foto y el mensaje para el cumpleañero. Nada más. Eso. Siguiente cumpleañero, don Sebastián Aguiño, 7:37.
2: Siguiente cumpleañero.
0: Dice William, saludos. Un mensaje de cumpleaños para Jordi Cuello Ayabaca.
2: Ay, ay, ay.
0: En su cumpleaños número 20. Que Dios lo bendiga de parte de toda su familia. Jordi Cuello Ayabaca, 20 años. 20 años.
2: Muy bien.
0: ¿Tiene pinta de 20 ese pana? ¿O lo ha maltratado la vida? O anda enojado. Está enfuruñado.
2: Está enfuruñado.
0: Sí, está enfuruñado. Está con la furia del Chiro.
2: No se amanezca tampoco.
0: Claro, tiene cara de amanecida.
2: Sí.
0: A lo mejor es guardia o lo otro.
2: Ah, bueno, es que también que puede estar laborando.
0: Trabaja en un mercado, no lo sabemos.
2: No lo sabemos.
0: No, esperemos que no esté empinando el codo, eso no.
2: Eso no.
0: Saludos para Jordi, 20 años, feliz cumpleaños.
9: Lleva todo el corazón en un cantar.
0: Siguiente cumpleañero dice, feliz cumpleaños número 7 para Ángel Zúñiga Aspiazu. Bendiciones, saludos de su padre que lo ama mucho. Está cumpliendo el pequeño 7 años allí, parece que está con el equipo de las Olimpiadas.
2: Qué lindo.
0: Está con una sombrilla.
2: Ajá.
0: De ramas, con un silbato. Ese pana le va a gustar el fútbol. Tiene una copa en la pantaloneta, mira.
2: Sí. ¿Cómo que una copa?
0: Una copa.
2: Es que es el escudo de Portugal.
0: Ah, es el escudo de Portugal.
2: La selección de Portugal.
0: Parecía una copa de esas, de las premiaciones.
2: Tiene forma de la copa de Copa.
0: Es el equipo de Portugal, bien, ¿ah?
2: Sí.
0: Saludos
2: sí.
0: Para el panita Ángel Zúñiga Aspiazu en su cumpleaños número 7.
2: Felicidades.
0: A los padres.
2: Otro cumpleañero.
0: Vamos con el siguiente. Feliz cumpleaños para Bolívar Torres Ferrín, que está cumpliendo 62 años. Le envían bendiciones su esposa Rita. Cuñados, Angelita y Román. Rocco y Luna.
2: Ay, ay, ay.
0: ¿Qué sé? Rocco y Luna.
2: No, Rocco y Luna me suena
0: el nombre de mascota. No creo que sean personas. Y bueno, ahí nomás. Saludos de cumpleaños para Bolívar Torres Ferrín en su cumpleaños número 62.
2: Tenemos otro cumpleañero también. Y él cumple 48 años. Parece Marín con esa pose y esa foto.
0: ¿Cómo? Parece que
2: Marín.
0: Ah, caramba.
2: Claro. Marino no, porque no parece de aquí, por eso digo Marín.
0: Por el fondo, por
2: claro,
0: el fondo.
2: Claro.
0: Esa postal en la tarde.
2: Esteban Orlando Asensio del Pino, su esposa María José y su hijo Esteban Javier le deseamos feliz cumpleaños, que lo queremos muchos. Sus padres, don Humberto y doña Celeste, la tía Clara, su hermano Darwin, su cuñada comadre Sonia, sus sobrinas Jennifer y Milagritos, toda la familia. Queremos expresarle que pase un hermoso día y muchas felicidades y bendiciones. ¡Viva el santo! ¡Viva el santo! ¡Viva el cumpleañero, el santo! ¡Está bien!
0: ¡Que vivan los cumpleañeros, los nacidos hoy 23 de septiembre! ¡Que la pasen bonito, alejado de todo mal! ¡Nada de andar empinando, nada, el codo, nada! ¡No, por favor! ¡Todo tranquilo, todo quieto,
2: para mi nombre!
0: ¿Cómo?
2: ¿Qué?
0: Que te inviten.
2: No, a mi nombre, no puedo, no voy a entrar aquí, así que no podré asistir.
0: ¿A dónde se va? ¿Se puede saber?
2: Norte del país.
0: ¿Al norte del país?
2: Al norte del país.
0: ¿Viaje de trabajo?
2: Sí.
0: ¿De negocios?
2: Sí.
0: ¿O de placer?
2: No, de placer no hay placer.
0: Viaje de trabajo. Sí, Sebastián Aguiño camella. Usted, bautizo, matrimonio, presentación de quinceañera, todo.
2: Eso no, también, pero eso no nos toca.
0: Drones,
2: no
0: comunicación, toca narración de partido de fútbol. ¿Qué
2: todo tiene? Lo que usted desee, todo lo
0: en
2: que
0: comunicación,
2: usted
0: desee, todo lo imaginable.
2: Yo tengo todo. Es como,
0: ¿Quiere un podcast? ¿Hacer un podcast?
2: ¿Quiere también hacer un podcast? También le hacemos un podcast.
0: ¿A qué número? ¿El número de aquí?
2: No.
0: ¿O el suyo?
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0: Para contrataciones de Sebastián Aguiño. Si usted quiere tener un podcast, él lo asesora. Si usted quiere alguna cobertura, alguna foto, video.
2: Por ejemplo, ayer estuvimos en una pedida de mano.
0: ¿Ves?
2: Muy bonito, muy bonito. Sí.
0: ¿Dónde
2: sí,
0: fue? ¿Mm? ¿Dónde fue la pedida de mano?
2: Un restaurante de San Borondón.
0: Chuzo, hijo. Sí. ¿Llegas tú y cuántos más?
2: Éramos tres.
0: Tres panas.
2: Tres.
0: Cámara,
2: para
0: foto.
2: Esta ocasión éramos tres.
0: Bien, ¿ah?
2: Claro.
0: Eso es
2: una
0: equipo.
2: Persona que asistía, el video y el fotógrafo.
0: Chuta, tienes asistente. Basta.
2: Es necesario.
0: Bien, ¿ah?
2: Sí.
0: Si necesitas alguno, estamos a la orden, amigo.
2: Listo.
0: Pila. 7:42.
2: Vamos a la pausa.
0: Vamos a la pausa y enseguida regresamos en el noticiario de primera.
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4: Siete con 7:44. Usted está en sintonía del noticiario de primera por W, la radio S, y por supuesto por la Turbo 106.9 FM en la provincia del Guayas. Si se quedó algún cumpleañero, no se preocupen. Mañana recompensamos. Entenderán que estamos acá en solitario y reenviar todos los mensajes o leer todos los mensajes. No digo que es imposible. Sí es posible, pero con tiempo. Pero como estamos aquí al aire, por lo tanto, si se escapó alguno, las disculpas públicas del caso. En todo caso, mañana los saludamos, aunque atrasado, pero los saludamos. Tenemos menciones importantes y recomendaciones importantes para todos nuestros amigos oyentes. 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
4: Este pan ha sido la pinta para las menciones. Él ha sido la pinta para las menciones, el señor licenciado Sebastián Aguiño. 7:47. Vamos con más información, porque ayer también el presidente de la República, Daniel Noboa, desde los Estados Unidos, con la firma electrónica se puede hacer cualquier cosa. emitió el decreto ejecutivo 507, sí señores, en el que se decide suspender la jornada de trabajo en todo el territorio nacional para los sectores público y privado el próximo viernes 20 de noviembre del año 2026. La decisión presidencial se lo hace en el marco de la realización del Festival Internacional de Artes Vivas de Loja, que se registrará acá en el país desde el 12 hasta el próximo 22 de noviembre. El año 2022, la Asamblea Nacional declaró el 18 de noviembre como el Día Nacional de las Artes Vivas y Escénicas en el Ecuador para reconocer el aporte de la ciudad de Loja en el desarrollo y promoción de la cultura a nivel nacional e internacional. Mucho se ha dicho en torno a este decreto ejecutivo, el 507, que esto se da una semana o pocos días antes de las elecciones del mes de noviembre, que eso ocurrió en la campaña anterior. No sabemos si es populismo o qué, pero lo cierto es que incluso las asambleas anteriores intentaron declarar feriado el 18 de noviembre a propósito de que se desarrolle ese festival en la provincia de Loja. Esa intención sí ha existido antes. Entonces, en concordancia aquello a las normas anteriores, a lo que han resuelto desde la función legislativa, aprovecha esta coyuntura el primer mandatario, dice, para que la gente se anime a viajar, ¿no? Pero ahí está el decreto, repetimos, el decreto 507, en donde se suspende la jornada de trabajo en todo el territorio nacional para los sectores público y privado. Durante el día de la suspensión de la jornada de trabajo se garantizan los servicios básicos esenciales. Es una jornada de trabajo no recuperable. Así que pilas los que trabajan bajo relación de dependencia. Y a propósito del quehacer legislativo, ya vamos a ir con sus comunicaciones. Así que si usted quiere comentar acerca de cualquier hecho, sucede cualquier cosa en las calles de Guayaquil, nosotros aquí igual estamos pegándole un ojito a los amigos conductores que nos reportan novedades. Por ejemplo, antes de ir con más información, nos reporta el amigo Carlos Chavarrea, un accidente de tránsito en la avenida del Bombero a la altura de Duragás. Un motociclista se encuentra tendido en la calzada. Vamos a revisar la cuenta de la ATM, guión bajo tránsito, a ver si es que ellos han publicado algo al respecto. Esto nos compartió el amigo Carlos hace 5 minutos. Recordemos que la calzada está mojada, y efectivamente aquí nos informa la ATM, si podemos ubicar en pantalla, don Sebastián Aguiño. Ellos informan de un siniestro de tránsito en la vía La Costa, cerca de la urbanización Terra Nostra, sentido hacia la avenida del Bombero.
0: No, a ver.
4: No es el mismo.
0: No es el mismo. Este es del oyente, se recuerda hace algunos minutos, él nos comentaba que había un accidente de tránsito en vía La Costa y no nos dio referencia. Mayormente, y es precisamente de este siniestro de tránsito del cual él hablaba.
4: Ah, listo. Sí, recordamos. Entonces, ha habido 3 siniestros desde ayer, casi a la medianoche, hasta hoy.
0: Sí, tenemos.
4: Lo del tráiler que se volcó.
0: Que sigue allí.
4: Que sí tenía el contenedor asegurado, que está a un costado de la vía.
0: El cabezal está bien.
4: El cabezal está bien.
0: Sí, se ha virado el cuerpo posterior de este,
4: el cuerpo de ese tráiler.
0: Sí, es lo que se ha doblado, se ha virado.
4: Por el peso, imagínese.
0: Por el peso de la carga, precisamente. Y aquello es lo que se ha terminado de caer. Pero el cabezal de ese tráiler, de ese camión, ha quedado bien. Ahora tenemos la imagen más clara y allí podemos visualizar aquello.
4: Ya, eso ocurrió antes de la medianoche. Y ahora, más bien más temprano, a propósito de las precipitaciones, la ATM también reporta un siniestro de tránsito en la misma vía La Costa, cerca de la urbanización Terra Nostra, sentido hacia la avenida del Bombero. Pero el amigo Carlos nos comenta que en la avenida del Bombero, a la altura de Duragás, también un motociclista se encuentra tendido en la acera.
0: Eso es mucho más adelante.
4: Se trataría entonces de otro siniestro de tránsito. Gracias a los amigos reporteros por contactarse al 0994-3630-36. 0994-3630-36. Gracias por sus comunicaciones. Regresamos un ratito a las noticias. Ya volvemos con ustedes, amigos oyentes, los amigos que se contactan al 0994-3630-36. Porque en el quehacer legislativo también tenemos que comunicarles y compartirles la siguiente información. Hemos estado informando en este espacio y casi todos los noticieros del país han informado acerca de lo que vive la capital de la República, o lo que le ha tocado vivir a la capital de la República con los incendios forestales, muchos de ellos provocados por personas. Ya hay sentencia, incluso una sentencia de 6 meses por producto de qué, de este procedimiento abreviado establecido en el Código Orgánico Integral Penal, que dicta que si tú admites efectivamente, sí, yo soy culpable, entonces estás colaborando y por lo tanto te acoges a una pena menor. Pero ha habido una intención clara por parte del oficialismo para montar narrativas con la intención de manchar a los principales alcaldes del país. Algunos de ellos ya están detenidos. Y desde medios oficialistas se habla de que habrá otros alcaldes detenidos antes de que se vengan las siguientes elecciones. Pero hay un video que lo publicaron desde la cuenta de ADN. Incluso también lo compartió la asambleísta que ayer propuso un cambio en el orden del día. Y hacemos referencia a la asambleísta Inés Alarcón. Es el segundo, vamos con el segundo y luego con el primero. En donde se hace referencia a la supuesta responsabilidad que tendría el alcalde de Quito, Pavel Muñoz, respecto a los incendios forestales. Escuchemos este video que fue publicado en varias cuentas de los asambleístas oficialistas. 754.
6: Más de 1.600 hectáreas afectadas por incendios en Quito. Especies endémicas destruidas. Fauna nativa sin hogar. Un responsable. El alcalde correísta Pavel Muñoz.
7: ¿Qué hizo durante todo este año para preparar a Quito para esta temporada de incendios? Esa es una pregunta que nos hacemos todos los ciudadanos. Esto es algo que nosotros como quiteños vivimos año a año. En el 2024, en el 2025, en el 2026, todos los años tenemos el mismo problema en cuanto a incendios forestales de Quito. ¿Qué ha hecho el alcalde Pavel Muñoz? Absolutamente nada.
6: ¿Pero qué dice la ley para la gestión del riesgo de desastres?
7: El alcalde de Quito está obligado a diseñar e implementar mapas de vulnerabilidad, planes de contingencia para la época seca, campañas que no permitan que volvamos a tener esto en la ciudad de Quito. Le vuelvo a preguntar, señor alcalde, ¿qué ha hecho usted? ¿Cómo se ha anticipado? ¿Cuál ha sido su coordinación de respuesta? El alcalde de la ciudad de Quito no respeta la ley, no cumple la ley y permite que suceda.
4: Bueno, eso es parte de un video que corrió en varias cuentas del oficialismo, del movimiento gobernista ADN. Pero escuchemos ahora la intervención de Inés Alarcón, porque ella propone un cambio en el orden del día que lamentablemente, digo, para el gobierno, lamentablemente no prosperó, porque la bancada oficialista sufrió un revés en el pleno de la función legislativa. No se aprobó una propuesta para fiscalizar al alcalde por su actuación frente a los incendios forestales. Durante la sesión 125, la asambleísta Inés Alarcón planteó incluir en el orden del día este punto, pero la moción obtuvo 75 votos afirmativos, 2 menos de los 77 necesarios para su aprobación. Por ello, la propuesta no fue incorporada en el orden del día y fue archivada. ¿Cómo le llamamos esto en el barrio? No se llama gadejo. No se llama ganas de fregar a los alcaldes. Escuchemos la intervención y la posterior votación que se dio en la Asamblea Nacional. No prosperó esa intención del gobierno. 757.
7: Y hoy le corresponde al pleno de esta Asamblea Nacional, señora presidenta y compañeros legisladores, hablar de este tema, fiscalizar este tema. ¿Por qué el alcalde de la ciudad de Quito no respeta la ley, no cumple la ley y permite que suceda esto en la ciudad de Quito? Le recuerdo, alcalde Pavel Muñoz, que lo que hoy vivimos en la capital de los ecuatorianos es su responsabilidad por no prevenir, por no actuar, por no coordinar, y que esto solo nace de la responsabilidad y de la desidia de su alcaldía. Muchas gracias, señora presidenta.
8: Me permite informar que de un total de 143 asambleístas presentes contamos con 75 votos afirmativos, 60 votos negativos, 0 blancos y 8 abstenciones. No ha sido aprobado el cambio de orden del día presentado por la asambleísta Inés Alarcón.
4: Bueno, perdieron la votación ayer en la asamblea con la intención de fiscalizar al alcalde de Quito por los incendios, las abstenciones y las ausencias impidieron que ADN consiguiera los votos necesarios para abrir este nuevo frente de fiscalización en contra del alcalde de Quito, Pavel Muñoz. 7:58 minutos. Y hablando en el terreno de la seguridad, nos alejamos un poco de la Asamblea Nacional y regresamos acá a casa adentro, amigos oyentes. Ayer se hicieron en horas de la noche virales dos videos de asaltos cometidos en el mismo sector de Guayaquil en diferentes momentos. Y hacemos referencia a lo sucedido en Sauces 4. En Sauces 4, la típica, lo que hemos vivido la mayoría de guayaquileños. Dos en una moto, se detienen junto a ti, presta acá el celular, marchaste, te quedaste sin teléfono. Y así también ha ocurrido esto en establecimientos comerciales. En Sauces 4 se pudo observar y quedó grabado por las cámaras de este establecimiento comercial. Primero vamos con este video en donde se observa una cámara en los exteriores de una vivienda. Se ve una furgoneta estacionada y un par de personas, un hombre y una mujer. No sabemos si es una pareja de esposos, de amigos, compañeros, de trabajo, no lo sabemos. Están de frente conversando y llega la moto con las dos personas. El hombre intenta huir, pero al ver que está armado se detiene en la acera, incluso hasta se acuesta alzando las manos, le arrebata el celular, la chica a sí mismo no aguanta paro y le entrega nomás el teléfono para evitar mayores y luego ese par de personas en una sola moto huyen. Ese es el primer asalto en el sector de Sauce 4. Posteriormente también otro video en la misma zona. El mismo ladrón, el mismo choro, sustrajo varios teléfonos celulares de los clientes de un comedor ubicado en este sector de Guayaquil. Así mismo, igualito, llegan en la motocicleta, el conductor se queda, el otro armado, alza el arma, la gente alza las manos, se lleva el primer celular de un comensal que está allí sentado, se acerca a otra mesa, uno de los que está sentado allí se para, le entrega el celular en sus manos. El choro observa, tiene el casco, como que ya se va a ir, pero luego retorna porque se da cuenta que hay un par de personas más a las que no les había arrebatado el celular. Y si sumamos bajito, se ha de haber llevado 4 o 5 teléfonos celulares. Sumado al asalto anterior, se habrá llevado unos 6 teléfonos, como mínimo. O sea, salió a hacer un shopping del mal. Y mire que en los sectores del norte de Guayaquil, para que vamos a decir que no, sí. Se han aumentado los patrullajes en las camionetas de Segurepe y en los patrulleros de la Policía Nacional.
9: Sí.
4: Se han aumentado, ¿verdad, Sebas?
9: Sí.
4: Acá en el norte, y no entiendo que únicamente en el norte, sino en la mayoría de sectores de Guayaquil. Sectores. Pero los que andan en moto, los choros, obviamente son delincuentes de oportunidad. Esto está sólido, no hay moros en la costa, entonces yo hago lo que he decidido hacer. No vamos a decir lo que les toca hacer porque vemos a diario así mismo en los buses gente vendiendo caramelo, gente vendiendo agua, gente vendiendo chicle, bombones. Ellos han decidido hacer aquello. Ellos han decidido dedicarse a ser delincuentes. Nadie los ha obligado. Ellos por decisión propia han decidido entenebrecer su entendimiento para cometer cosas que no convienen. Y eso es lo que ocurrió ayer en el sector de Sauces 4. 8:01 p.m, Sebastián Aguillo, vámonos con Voces de la Ciudad en el noticiario de primera. Repetimos el número del noticiario, 0994-3630-36, 0994-3630-36. Gracias por sus comunicaciones a este número de teléfono del noticiario de primera.
10: Buen día, la number one. De verdad que da hasta coraje a veces escuchar noticias de ADN. De verdad que yo, cuando habla Reinberg o ese presidente que tenemos, lastimosamente, de verdad que yo mejor bajo el volumen, de verdad. pura payasada, puro show, pura mentira. Les gusta criticar lo que hacen otros, como que ellos fueran, ¿qué? Pues la perfección. Cuando de verdad que ADN es sinónimo de corrupción, desigualdad, de ser inhumano. Mire los hospitales, las carreteras, la educación, tantos préstamos al FMI. ¿Quién los va a tocar pagar? El pueblo, porque él ya se dio.
4: Gracias a Walter.
9: Sí, don William Carlos, buenos días.
4: Buenos días.
9: Lo que el señor que acaba de decir del hospital, no solamente el hospital de ahí, es a nivel del Ecuador. Los hospitales son asquerosidad. ¿Por qué no? Y otra, que tampoco no hay que echarle culpa a las personas que limpian ahí, ¿no? ¿Ya? Porque no hay las cosas para limpiezas. No hay las cosas para limpieza en los hospitales, ¿ya? Si no hay medicina, ¿va a haber cosas para limpieza? No hay, ¿ya? Y este señor Noboa, que se ve a los lados buenos del señor Correa, porque no nombra ni a Denín, que traicionó a Correa, ni a Zapatito Rojo, que es el Lazo, ¿ya? A ellos como que no existieron nunca en la presidencia, solamente a las otras personas. Ya yo no estoy ni por uno ni por otro, yo estoy que el país salga adelante para el nuevo futuro de los nuevos niños.
4: Gracias, gracias.
11: Muy buenos días, don William, muy buenos días a todo el elenco de Primera. Bueno, pues desde acá de Durán reportando fuerte tráfico para Guayaquil, producto de la lluvia, y al mismo tiempo realmente me pongo a pensar, ¿no? Demasiada coincidencia del señor presidente.
0: ¿Por qué, ah?
11: Que...
0: ¿Qué?
11: Coincidencialmente, o una semana antes de las elecciones, el señor presidente manda de feriado nacional. Me dio sorpresa que por las fiestas de Loja y por todo eso, ¿no? Imagínense.
0: No es el primero que lo intenta.
11: Eso va a conseguir votos.
4: Gracias, gracias por su intervención. Vamos con más comunicaciones. Recuerde el número del noticiario de Primera, 0994-363036.
12: Buenos días, y esperando que don William se recupere pronto. Oiga, pero según la narrativa de esa asambleísta, entonces también debe fiscalizar pues al presidente, que sabe que van a haber apagones y él no ha tomado ninguna precaución ni nada. Así mismo deberían hacerla a él, pues.
4: Bueno, si se manejaran las cosas con la misma vara, se harían muchas cosas en el país, pero eso no ocurre, Edgar.
13: Buenos días.
4: Jesús, buenos días.
13: Bueno, es lamentable, vengo al registro civil, no hay aire acondicionado, está totalmente desordenado, desbaratado. Créame lo que da pena, odio, no sé qué más, oiga, créame lo que me... Hasta la presión creo que se me bajó, oiga, de ver tanta cosa, hasta ganas de vomitarme, oiga.
4: Caramelito.
13: Cómo están destruyendo nuestro país, cómo lo están destruyendo la salud, las instituciones públicas. ¿Qué pasa, Ecuador? ¿Qué pasa, mi país? Qué pobre mi país. Qué pobre mi presidente.
4: Gracias, gracias al amigo Jesús Arias. Vamos con Pablo otra vez. Por última vez, Pablo.
14: Ah, por cierto, Carlito, ¿qué dice la encuesta de Sergio Maluc? Va ganando el saco de cemento. Y me imagino que le ponen al último, a la Colorado. Confirme.
4: Pero síguelo en redes saludos. Síguelo en redes sociales a Omar Maluc.
0: En redes saludos.
4: Mándale saludos en redes sociales a Omar Maluc. Escríbele. Allí lo encuentra seguramente. Aquí no trabaja. Dice lo siguiente, Rubén. Mi esposa trabaja en la maternidad del Guasmo y no hay nada de insumos ni medicamentos. Solo con decirle que los doctores y la licenciada tienen que comprar mascarillas y guantes para uso personal. Tremendo. Llegamos a esto. Pues hace pocas semanas que no hay batas para los médicos. No hay guantes. Cuando recorrieron el hospital Guayaquil, que no hay gasas, no hay esparadrapo. Y ahora dice la viceministra que han llegado 2 millones de unidades de medicamentos para todos los hospitales, subcentros de salud de acá de la provincia del Guayas. Esperemos que así sea. Lo que no cuadra es en el porcentaje de abastecimiento de medicamentos, porque el presidente dijo 60% la semana anterior. Y ahora hablan que con lo que llega van a garantizar el 50%. O sea, pónganse de acuerdo con las cifras. Y ya que mencionaba el amigo Edgar el tema de la energía... Ayer el Ministerio de Ambiente y Energía publicaba un comunicado y ya lo advertía el ministro Juan Carlos Blum la semana anterior, haciendo referencia a los grandes consumidores y a las empresas de alto voltaje que están divididos por segmento 1 y 2, haciendo referencia al sector industrial de nuestro país, que han sumado esfuerzos, dice este comunicado del Ministerio del Ambiente y Energía, para optimizar 1000 megavatios de consumo eléctrico en cumplimiento a una resolución de la ARCONEL y de las directrices emitidas por el Ministerio. Se ha planteado una planificación estratégica que incluye el aporte del sector industrial para la optimización de la demanda eléctrica nacional. Bajo ese contexto, 185 empresas clasificadas en los segmentos de alto voltaje 1 y alto voltaje 2 implementarán una medida temporal de gestión de demanda que contempla la reducción del consumo del sistema nacional interconectado durante una jornada a la semana. A través de esta acción se prevé reducir aproximadamente 1 gigabyte o 1000 megavatios de consumo de energía diaria, lo cual contribuye con la eficiencia en la administración de los principales embalses del país. En otras palabras, lo que van a evitar un día a la semana es que 185 empresas clasificadas en los segmentos de alto voltaje 1 y alto voltaje 2 se gasten el agua de los embalses de las centrales hidroeléctricas que son las que generan energía para el país. Y es una cifra importante porque hablan de 1000 megavatios de consumo eléctrico. Dicho de otra forma, tal vez de una forma pesimista, iniciaron los apagones para el sector industrial. O dicho de una forma más bien positiva, aplicando la lógica del gobierno, el sector industrial está sumando esfuerzos para que a los del sector residencial no nos corten la electricidad. Y eso es lo que dijo el ministro Juan Carlos Blum la semana anterior en Radio Centro. Él dijo que para el sector residencial, para el ciudadano común, no iba a haber apagones. Y le vamos a tomar la palabra. Le vamos a tomar la palabra porque al menos acá en la costa ya comenzaron las precipitaciones. Y esperemos que así mismo ocurra. Lo comentó el alcalde de Quito, Pavel Muñoz, cuando estaban batallando contra el incendio forestal en el Cerro Casitagua. Bueno, en algunos sectores de Quito llovió, pero justamente en esta zona no llovió, pero en buena hora por las precipitaciones. Que llueva donde están las centrales hidroeléctricas. ¿Para qué? Para que nuestro país cuente con la debida generación de energía. El mismo ministro Juan Carlos Blum, el viernes anterior, anunciaba que ya tenían contratadas 2 barcazas. ¿Para qué? Para la generación de energía eléctrica en nuestro país. Y digo, en buena hora. En buena hora, porque ya tuvimos bastante tuvimos en el gobierno de Lazo y a inicios de este gobierno, en donde nos cortaron la energía hasta 14 horas diarias, afectando al aparato productivo de nuestro Ecuador. 8:10. Y en otro plano de la información, así también vimos que no le salió la jugada a Lenín Moreno y a 11 procesados más en el caso Sinohidro. ¿Qué es lo que estaba pidiendo Lenín Moreno, su esposa, su hija y otros procesados más en el caso Sinohidro? Ellos habían solicitado ante la Corte Nacional de Justicia la suspensión condicional de la pena, pero la Sala Penal de la Corte Nacional de Justicia negó esa posibilidad. Él lo había solicitado junto a su esposa Rocío González, su hija Irina Moreno y otros 9 sentenciados. La resolución fue adoptada por unanimidad durante la reinstalación de la audiencia pasada a las 14:30 de ayer. El juez ponente Marcelo Cabrera dio lectura a la decisión del tribunal, que concluyó que los 12 solicitantes no podían acceder a ese beneficio debido a la normativa vigente al inicio del proceso penal. El tribunal resolvió que el beneficio no es aplicable al cohecho, delito por el cual fue sentenciado Lenín Moreno y los otros, pues la prohibición estaba vigente cuando comenzó el proceso penal en marzo del 2023. Dicho de otra forma, si bien es cierto, aún el recurso de apelación no se ha presentado porque solicitaron esta suspensión condicional de la pena. Luego vendrá la apelación, la casación si es que cabe, y posteriormente que ya esté ejecutoriada la sentencia, veremos si es que hasta ese día Lenín Moreno continúa en el Ecuador. Porque como estamos en el país de las declaraciones, un día dicen una cosa, por ejemplo, tomando como referencia lo ocurrido con el alcalde de Cuenca, el alcalde suspendido de Cuenca, Cristian Zamora, un día dijo que estaba analizando con su familia realizarse tratamientos médicos en el exterior. No pasaron ni 24 horas y ya estaba en México. Entonces, aquí hemos visto varios que han dicho, no es que no voy a huir, voy a quedarme aquí hasta las últimas consecuencias, pero si no hay ninguna medida en firme, ninguna medida cautelar, como la prohibición de salida del país, si no hay un grillete electrónico puesto, hoy están y mañana, mira, ni el copete asoman. 8:12. Veamos si es que Lenín Moreno se queda. Entendemos nosotros que por la edad, tranquilamente, él podría ser sujeto de un arresto domiciliario. Por lo tanto, podría cumplir su pena en la casa y no en la cárcel. Jordan Samuel, buenos días, lo escuchamos.
15: Licenciado Carlos, muy buenos días, Radio Turbo, de todo su elenco, y don William, pronta mejora ya. Le paso ese videito a esta empresa que no limpia los drenajes ni interagua, hace nada. Todos los años eso se llena de agua ahí, uh-huh. Y esta empresa bota los residuos de sal, donde pasan los vehículos por ahí y sufren daños en su estructura metálica debido a la contaminación de esa agua que botan ahí a la avenida principal, donde eso se forma una poza todos los años y no limpia esta empresa, ni los de Interagua se encargan de revisar esta empresa porque no limpian los ductos, los drenajes de agua servida, y se acumula esa agua con químico y sal ahí afuera en la avenida principal. Por favor, manden a Interagua que sancionen esta empresa para que limpien esa agua que se acumulan ahí.
4: A ver, tenemos el video, escuchemos nuevamente, ¿qué dice Jordan Samuel?
15: No limpia los drenajes ni Interagua hace nada. Todos los años eso se llena de agua ahí y esta empresa bota los residuos de sal, donde pasan los vehículos por ahí y sufren daños en su estructura metálica debido a la contaminación de esa agua que botan ahí a la avenida principal, donde eso se forma una poza todos los años y no limpia esta empresa, ni los de Interagua se encargan de revisar esta empresa porque no limpian los ductos, los drenajes de agua servida, y se acumula esa agua con químico y sal ahí afuera en la avenida principal. Por ya, favor,
4: hay audio en el video.
15: Hagan Interagua que sancionen esta empresa.
16: Ya. Buenos días a la comunidad y a Radio Turbo. Mire, esto es todos los años que esta empresa de aquí se dedica, o en las primeras lluvias no limpian los drenajes, y vean cómo tienen el agua con sal de esta empresa, Juezasa se llama. Aquí los vehículos pasan y todo esto se llena de agua con sal y perjudica a los vehículos aquí. Esto es todos los años esto. Buenos días.
4: ¿Qué empresa, hijo? No, noté el nombre.
0: No le entendí. Miren,
16: esto es todos los años que esta empresa de aquí se dedica, o en las primeras lluvias no limpian los drenajes, y vean cómo tienen el agua con sal de esta empresa, Juezasa se llama.
4: Juezasa.
16: Aquí los vehículos pasan y todo esto se llena.
4: Ya vamos a publicar, este video, Jordan, para ver qué nos dicen las autoridades, las instituciones vinculadas a este tema, porque con el invierno, con el fenómeno del Niño, nadie quiere que su sector se inunde. Si usted nos puede escribir cuál es el nombre de la empresa, sí. Bienvenido sea.
0: Juezasa, Z, luego S, Juezasa, Juezasa Sal Pacífico. Allí está, 10.5 km vía doble, por lo menos lo que nos arroja la búsqueda en Google. Ajá. Juezasa, compañía dedicada principalmente al sector de minas y canteras de otros minerales no metálicos, asociada también a la producción de sal, como Sal Pacífico.
4: Bueno, vamos a publicar este video, a ver qué nos informan las autoridades. Luis Franco, buenos días.
17: Buen día, noticiario de primera.
4: Buenos días.
0: Buen día.
17: Oiga, créanme lo que este país está colapsado en inseguridad, colapsado en educación, colapsado en la área hospitalaria. Todo el país está hecho un desastre. Pero sin embargo, hay periodistas, hay tanta gente que parece elefante haciéndole sí al presidente, a este presidente que nos ha quedado corto. Pero ojalá que cuando sea el día de la elección del pueblo le dé un bofetón a este presidente.
0: Cálmese.
17: Inhumano, porque eso es lo que es un inhumano. Ya. Al pueblo lo tiene en la miseria. Incluso. Ahora, ayer creo yo que vi un reportaje cómo lo han condecorado al expresidente Rafael Correa.
4: Gracias, gracias.
18: Buenos días con todos los que pertenecen a De Primera. Bueno, Carlito, la contratación de camionetas particulares. No es malo, porque muchas empresas privadas lo hacen. Ellos han hecho un estudio sobre si es mejor tener camionetas propias o de alquiler. Las empresas privadas muchos lo hacen y a ellos les resulta, porque un contrato de 1.300, 1.400 mensuales. En cambio, en el sector público, lo malo es la inflación. ¿Cómo contratan y por qué cantidad? ¿Y los amiguitos de quién son los dueños de las camionetas? Porque, un ejemplo, yo tengo mi camioneta doble cabina, moderna, 2021, a diésel, pero no puedo.
0: Está viejo eso.
18: He metido carpeta y no se puede entrar. No se puede entrar, entonces nos damos cuenta que ya está todo ya está contratado, amanotados con ellos, con el grupito. En fines al gobierno, entonces son los amiguitos.
0: Claro, ese es el problema.
18: Entonces no es mala la contratación, lo malo es la inflación que hace. Por eso muchas empresas, como con constructoras, empresas privadas, contratan servicios particulares.
0: Gracias.
19: Señores, Kelvin, ¿cómo están? Muy buenos días.
0: Buenos días.
19: Gracias, te mando por escuchar mi comentario.
0: Lo estamos escuchando.
19: Yo cuando converso con las personas que conozco, amigos, conocidos, yo les pregunto qué esperaban de un gobierno que representa las mismas personas del feriado bancario, la misma descendencia, son los mismos. Y ellos no entienden. Yo les digo, ¿qué esperaban? Que te construyan un hospital, que tengan una carretera, que te generen fuentes de empleo o que tengan un colegio. ¿Qué esperaba?
0: No, déjelo terminar, no, déjelo. No. Sí, déjelo que termine. Perdón, Carlito, perdón.
19: Si esperabas eso, te doy una mala noticia. Nunca te lo van a hacer. Y es más, yo diría que todavía falta que te suban la gasolina a 4.50 o algo más, falta que te suban el cilindro de gas, faltan muchas cosas negativas. Y acuérdense, falta mucho todavía para que este país colapse. Me dirán que soy negativo y así me dicen, pero hay que tener un poquito de malicia y visión. De lo que se viene es catastrófico. Y vamos a estar de todos los días dando estas noticias durante estos gobiernos. No sé si llamarlos de derecha, no sé. Pero bueno, el pueblo, el Ecuador está donde quiso estar. Penoso, pero así es.
0: Gracias al oyente. 8:20. Mire, no, yo quería intervenir para decir dos cosas, pero no se me vaya la idea. Porque lo que vamos ahora, por lo menos en este bloque, escuchando, es la queja de las personas, desde el pueblo, mi gente, como dice el licenciado Ludeña. Y todas las cosas se enfrascan en lo mismo, en que no vamos para ningún lado, en cómo está la situación del país, en que sienten que nos hemos frenado. Y yo pienso lo mismo. Ahora les digo a ustedes, y vienen allí dos oyentes, y sumando al reciente que escuchamos, disculpe, no me acuerdo el nombre, amigo, pero somos nosotros quienes tenemos que tener ese pensamiento. No sigamos figuras políticas, no sea fanático de nadie. Nosotros tenemos que tener la mente objetiva, analizar, darnos cuenta de todo lo que sucede, siempre, créanme, ver las dos caras de la moneda. No nos quedemos con una versión que usted escucha de una sola persona.

0: de allí para allá, lo que esté sucediendo dentro de él es lo que nos servirá más adelante y nos ayudará a terminar decidiendo qué es lo que queremos. Retomo, como digo, estoy retomando lo que han dicho los oyentes. ¿Qué es lo que decidiremos para nosotros en nuestra vejez y para las futuras generaciones que están por venir?
1: Ponte los aplausos, amigo. 8:22.
0: No, ahí nomás.
1: ¡Viva la patria! Sebastián al poder, caramba. Vamos, muchachos, vamos.
0: Ya.
1: Gracias por sus comentarios. Buenos días,
2: señor Carlos Murrieta.
1: Buenos días.
2: Le solicito que, por favor, por su intermedio, se ayude para que se hagan una limpieza exhaustiva en el canal que sale atrás de la Bicola, que viene de Petroecuador. Ese canal está totalmente sucio y eso va a provocar que se inunde en la vía Daule desde más o menos el Indulac hasta prácticamente llegando a la segunda gasolinera después de Pascuales. Que por favor se nos ayude con eso, porque encima que es un problema salir de acá de Villa Bonita, como ya le he manifestado en otras anteriormente, que se ayude con el CAPAP para que haga la limpieza como corresponde, que trabajen como funcionario público, que la plata del pueblo sea invertida en lo que realmente se necesita.
1: Esa es, mi amigo, tiene toda la razón, justo reclamo, pero es la primera vez que yo lo escucho. Es más, el primer mensaje de su parte que recibimos aquí en el noticiario de Primera. Siga interviniendo, siga participando, y todos los que nos han compartido su voz por primera vez, escriban sus nombres para poderlos registrar.
3: Muy buenos días, Radio Turbo.
1: Víctor Hugo, buenos días.
3: Todas las contrataciones de las camionetas, tranquilamente pueden comprar las camionetas. Si son a mayor de 3 camionetas en adelante, la concesionaria, si se daña la camioneta, la concesionaria está cargada de darte una nueva, por eso le dan el seguro, y así se libran de estar pagando $22,000 por el alquiler de 2 camionetas y pagar las camionetas, y así las tienen para las empresas mismas que las necesitan. O sea, es algo fácil. Gracias
1: a usted. O también la otra alternativa, hay empresas públicas que tienen un gran parque automotor, que tienen hartas unidades, Corporación Nacional de Electricidad, por citar un caso, Corporación Nacional de Telecomunicaciones, y si quieren alquilar 2 camionetas por 3 meses para que un equipo recorra y determine y combata la desnutrición crónica infantil, no decimos que no lo hagan. Pero dejamos plantada sobre la mesa esa pregunta. ¿Es conveniente alquilar 2 camionetas por casi $23,000, $24,000 por 3 meses para un equipo de trabajo? No sería más fácil, digo, realizar la gestión con diligencia. ¿Sabe qué, señores? CNT, CNEL, Gobernación del Guayas, que es la oficina del presidente en territorio. Por favor, necesitamos gestionar 2 camionetas para tal equipo de trabajo en determinadas fechas. Es tan complicado ser diligentes en cuanto a ese tema. Yo pregunto. Rafael, buenos días.
4: Buen día, don Carlos. Gracias por pasarme el audio, ya que ayer don William no quiso pasarlo. Bueno, quería informarles que...
1: No está aquí para que se defienda.
4: Sí, haga un llamado a la ATM, a estas furgonetitas piratas que están haciendo servicio escolar, un servicio. Yo sé que todos tienen derecho a trabajar, pero no es posible. Todo tiene que ser, en este caso, ya que son personas, niños, criaturas que se transportan por personas que manejan Sportman, o sea, medio aprenden a manejar, se compran una furgoneta y se ponen a hacer el traslado de los niños de escuela a casa. Obviamente, como le repito, todos tienen derecho de trabajar, pero háganlo de otra manera, o sea,
0: bien regulado.
4: Legalícense, compren un carro con permiso que sea homologado, que sea autorizado para hacer estos recorridos, pues no. Pero no, pues, hacer piratería. De paso, no manejan bien. Ahora en lluvia andan a la carrera, apurados y todo eso.
1: Pero eso hay de todo.
0: Eso es una opinión. Sí, eso va a generar opinión dividida, porque hay de todo. Usted puede tener la licencia más profesional del mundo y se ha visto...

0: hacen unas aberraciones al volante.
1: Por supuesto, pues, y se jactan a veces. Que sí, vamos a conmemorar el Día del Conductor Profesional, pero andan exceso de velocidad, se pasan todas las luces rojas, hacen lo que les da la gana frente al volante. Y no necesariamente porque están legalizados, es sinónimo de hacer lo correcto, o porque estás pirateando, como dice el amigo Rafael, entonces cometes todo lo malo. Pero esa es una tarea pendiente de la autoridad de tránsito, no solamente aquí, a nivel local, sino a nivel nacional. Siempre han pateado hacia adelante el hecho de que se reglamente el taxismo informal o la transportación utilizando vehículos particulares. En este caso él menciona las furgonetas. Y si no hay desde arriba, desde la Agencia Nacional de Tránsito, si no hay normativas, si no hay leyes que provoquen aquello, que cada uno en las diferentes localidades, los diferentes niveles de gobierno, instituciones municipales, hagan algo para reglamentar, porque es fácil decir, no, pues sí hay cupo en las cooperativas, legalícense. Pero y los recursos, muchos de ellos alquilan esas camionetas, esas furgonetas, otros alquilan vehículos particulares, ¿para qué? Para salir a taxiar. Es un vehículo particular que brinda un servicio comercial público, y de algo hay que ganarse la vida, y entendemos nosotros que en sintonía a la grave crisis de desempleo que aún vive nuestro país y que no nació con este gobierno, no, ya llevamos 20 años con las mismas cifras de desempleo en el país. ¿Y cómo se toman las cifras del desempleo en el país? Así igualito como se toman las muestras de una encuesta, así toman los índices de desempleo en el país. Pero esa cifra no ha variado, no se ha modificado. No es que hemos incorporado a 100,000, a 10,000, etcétera, empleo joven, bono por aquí, bono por allá. Son cosas que hemos visto, amigos oyentes. 829.
2: Carlito Murrieta, ¿cómo está? Muy buenos días. Ese huesaza que es la compañía de Sales del Pacífico está frente a IPAC, que es una fábrica de hierro y acero, que producen hierro y acero. Ya, a lo que usted se va por la vía Daule, el kilómetro 10, usted sobre el lado izquierdo encuentra Adelca. Ahí hay una curva que usted puede ingresar a la derecha. De ahí aproximadamente a unos 800 metros sobre el lado derecho, ahí queda esa fábrica que se llama Sales del Pacífico.
1: El amigo Carlos Sudario es mejor que el GPS de Google.
0: Muy bien.
1: Mejor, con esa referencia, hasta el más ignorante como yo llega.
0: Carlitos, yo recién me estoy dando cuenta, porque estamos volviendo a pasar el video precisamente de que nos enviaron, quien denunciaba precisamente de esta empresa, Juezaza. Allí arriba se ve el montículo de sal.
1: Claro, y se ve la máquina incluso que está dando vueltas.
0: Y está, por lo menos lo que podemos visualizar, prácticamente está pegadito con la pared que da a la calle.
1: Así es, y hay acumulación de agua en los exteriores de esa empresa.
0: Así es.
1: ¿Cuáles son los cuidados? ¿Cuáles también son los controles por parte de las autoridades? Mis amigos, muchísimas gracias a cada uno de ustedes por acompañarnos en el noticiario de primera. Cuando tengan tiempo en el transcurso del día, recuerden dejar su like en la transmisión en vivo en YouTube. Nuestro canal digital es W La Radio S. Un abrazo para todos los que nos sintonizan por la Turbo 106.9 FM, y por supuesto los que también nos siguieron más temprano por la señal de Vito TV. Señor Sebastián Aguiño, muchísimas gracias.
0: A ustedes, Carlito, y a todos quienes nos acompañaron en la transmisión de hoy, de verdad, gracias.
1: Sí, gracias, y gracias también al licenciado Lueña por la oportunidad. Esperemos que ya mañana se reincorpore, al igual que, bueno, todos nuestros amigos oyentes que tal vez no tuvieron la oportunidad de intervenir en el noticiario de primera. Gracias por su reporte de las inundaciones, por estar allí del otro lado junto a nosotros. Que Dios los guarde a todos. Un abrazo, si Dios dispone, hasta el día de mañana.

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0: bien, muy bien. Este inicio en Salsa al Tiro, mitad de semana, 23 del mes de noviembre de este 2026. Gracias a ustedes, quienes están desde ya siendo parte de Salsa al Tiro en la 106.9 FM y en parte de la Sierra Centro 93.3. Parte del Oriente y en todo el mundo, www.laturbofm.com. Gracias a ustedes que son siempre nuestros protagonistas más fieles, no solamente de la estación, sino también de la programación. Aquí está su amigo, su servidor, Zeta George, el elegante de la salsa, quien les invita a que formen parte de la programación a través del 098-846-56.
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0: Señoras y señores, ¿qué tal si estamos ya saludando a nuestros amigos que están al otro lado escuchándonos y enviando su mensaje de WhatsApp? Hola, buenas tardes, qué gusto. ¿Con quién?
1: Hola, buenas tardes, Zeta y yo.
0: Señor.
1: Cumpleaños. Quiero que me manden una felicitación hoy.
0: ¿Ya?
1: Y quiero una musiquita, la salsa ahí, la colegiada.
0: Chéverísimo. Me parece que dijo que estaba de cumpleaños.
2: ¡Feliz cumpleaños!
0: ¡Feliz cumpleaños! ¡Qué bien! Gracias por ser parte de la programación. Y con gusto estamos saludando a todos nuestros amigos que están celebrando su onomástico a través de este su programa de La Turbo. ¿Quién más está por acá? ¡Hola! Hola, buenas tardes.
3: Elegante Zeta York, muy buenas tardes. Activo, activo el Turbo Delivery.
0: Eso.
3: Wilson Morales saluda.
0: ¿Qué tal, Wilson?
3: La ocasión. Está Pepa para que me ponga una de Basil Alexander.
0: Ajá.
3: Se llama Llueve Otra Vez.
0: Ajá.
3: Saludos, mi elegante. Activo, activo el martillo.
0: Qué gusto saludarle, mi querido amigo. Buenas tardes. Aquí estamos, como siempre, acompañando su jornada de labores. Y eso nos llena de mucha satisfacción. José Herrera nos dice, buenas tardes. Un saludo para la familia Herrera Pérez en el recinto naranjo del Cantón Daule. ¡Qué gusto! Muchas gracias. Muy buenas tardes. ¿Quién más por acá? Hola, ¿qué tal? ¿Con quién?
4: Muy buenas tardes, mi
0: señor.
4: Elegante senador. Activo el cholito aquí con el chantilo activo.
0: Aquí
4: con el cholito de la 6-5, como siempre.
0: Eso.
4: Tío,
5: hola.
4: ¿Dónde está mi tío?
5: Hola.
4: Piloto, mi tío.
0: Qué bueno.
4: Como siempre, bendiciones.
0: Amén.
4: Feliz miércoles, papi.
0: Chévere, muchas gracias. Feliz miércoles también para ustedes.
6: Buenas tardes.
0: Hola.
6: ¿Cómo le va? Excelente miércoles, cumplimos en semana, Z.
0: Eso.
6: Muy bien, que Dios bendiga a cada uno de los oyentes y ustedes también en la radio. Todo nos es excelente el día de hoy. Don Zeta, ponga su temita, como que dice.
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0: Ok.
6: Ponga su temita, Don Zeta, por.
0: Ok, muy buen tema. ¿Quién más por acá, señoras y señores? Seguimos activos con La Turbo en Salsa al Tiro. ¿Quién más? Hola.
4: Ponte de pila, mi Zeta York. Hoy día es el cumpleaños de mi compita, el gatito Duarte. Pues le parte la fanfarria. Ponte piloto, mi Zeta York. Tío, ponte pila, tío.
2: ¡Feliz cumpleaños!
0: ¡Feliz cumpleaños! Claro, hoy los cumpleañeros están celebrando por todo lo alto. Bien, señoras y señores, vamos a continuar luego de este mensaje que nos acaba de llegar de Ignacio. Muchas gracias. Hola, Ignacio. Qué gusto. Gracias. Gracias por el video, Ignacio. De seguro lo vamos a poner en este mismo instante en el estado de WhatsApp. Muy amable.

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0: Buenas tardes de Dios para todas y todos ustedes, quienes están de lo más divertidos escuchando nuestra programación en diferentes sectores. Gracias, siempre es un gusto. Buenas tardes, qué gusto, hola.
2: Radio Turbos y Salsas al Tiro. ¿Qué tal, Zeta York? ¿Cómo está? Muy buenas tardes. Te saluda el Chino Suárez de aquí, la entrada de la 8. Como siempre, escuchando solo éxitos en salsa. DJ, ¿cómo está? Muy buenas tardes. Full volumen aquí en la entrada de la 8. Se los escucha mejor que Cadena Nacional.
0: Eso.
2: Por aquí en la entrada de la 8, como que quiere hacer sol, como que quiere llover. Pero bueno, ahí estamos. Así está el clima. Está raro, okay. Como este Warlun, el clima. Bueno, Zeta York, bendiciones. Buenas tardes.
0: Muchas gracias. Muy buenas tardes para usted, mi querido amigo.
3: Hola, Zeta George, ¿cómo estás?
0: Señor.
3: Muy buenas tardes. Te saluda Javier Díaz. Por favor, una canción, por favor. El grupo Caneo, ¿Quién piensa en ti? Por favor. Dedicada para Estefanía Valladares.
0: Claro, qué gusto. ¿Quién más por acá? Hola, buenas tardes. Qué gusto saludar. Dice, saludos, señor Zeta. María Lourdes, qué gusto. Muy buenas tardes. Hola, ¿quién está por aquí?
4: Buenas, buenas.
0: Hello.
4: Con el elegante Zeta Jones. Me puedes complacer con una musiquita de Jerry Rivera. Un verdadero amor.
0: Muchas gracias. Claro, con todo gusto. Muy buenas tardes. Gracias. Video para el estado de WhatsApp. Muchas gracias. Por acá también tenemos otro video.
5: Vamos, mi elegante Zeta George. Maldito, pero contento.
0: Qué gusto, en la línea 65, el cholito de la línea 65 a full sintonía. Muchas gracias, buenas tardes. Vamos en este momento a invitarles a ustedes para que sigan con este su espacio de Salsa al Tiro. Solamente éxitos en este miércoles. Una jornada de mitad de semana muy, pero muy espléndida. Y con un clima totalmente agradable. Como que quiere salir el sol, como que quiere estar el clima con algo de energía del Astro Rey. Eso es bueno. Buenas tardes a quienes están con nosotros, muy divertidos y muy conectados con
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0: Complaciendo siempre a nuestros amables oyentes. 12:38 minutos. ¿Y quién más piensa en ti más que nosotros en la Turbo y Salsa al Tiro? Grupo Caneo. Solicitud que complacemos al instante. Buenas tardes con buena salsa.

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0: salsa. La salsa que usted prefiere en La Turbo y Salsa al Tiro. Buenas tardes, qué gusto saludar a grandes amigos que están con nosotros. Muy, pero muy amables por estar siempre con la número uno de su dial, La Turbo. Hola.
1: Salud elegante para Stewart, papi. Ponte una canción.
2: Hola.
0: Qué bien, buena solicitud. Gracias. ¿Quién más está por acá? Hola.
3: Excelente programa que tienes, elegante.
0: Chévere,
3: no hay
0: gracias.
3: Uno como tu programa. Se te escucha, se te agradece.
0: Gracias a ustedes por su preferencia, como siempre. Bendiciones y humildemente, siempre los mejores gracias a su aprecio. Hola.
4: Saludos, Z-Yor, saludos, saludos. Desde el centro sur nos reportamos.
0: Señor.
4: Aquí estamos reportando full sintonía, Z-Yor con Salsa al Tiro, una 106.9. Éxitos y bendiciones en este día elegante.
0: Gracias.
4: Aquí estamos siempre disfrutando de la excelente programación de Salsa al Tiro.
0: Qué bueno, qué bueno. Qué bueno que ustedes son parte fundamental de nuestra programación y donde quiera que ustedes se encuentren, nosotros nos sentimos muy contentos, muy pero muy alegres, muy felices de ser parte de su día a día.
5: Buenos días, Z-Yor. Usted como siempre, martilla y martilla, usted no falta. No Samalita, Z-Yor, una salsita, Jardín Prohibido, por favor.
0: Chévere, muchas gracias. Claro, van a sonar todos esos temas en esta tanda. Buenas tardes, hola.
6: Hola, hola Z-Yor, ¿cómo estás?
0: Ahí
6: saludos, saludos desde la vía Daule, entrando para Juan Montalvo. Me voy a la ¿sí? casa de mi cachero. A que no adivina cuál es. Está tocando ahorita ahí en la radio.
2: Hola.
6: Stewart, te espero, o hasta la merienda. Porque el almuerzo, ya después te vas comiendo.
0: ¿Qué le pasó a Stewart? Esos son sus fans. Chévere, muchas gracias. Se les agradece con todo y ese lujo de detalles. ¿Qué más por acá? Buenas tardes.
7: No se olvide mi elegante Z-Yor, la de Basil Alexander. Llueve otra vez.
0: Ajá, sí, sí, tiene toda la razón. Como que ya hay la presencia de lluvia, así cae muy bien esa canción. Hola.
8: Don Z, Don Z, Don Z, muy buenas tardes. Salsa al Tiro, Turbo, la mejor. Aquí el doctor Alberto gracias, Moreno reportando doctor. Sintonía. Oiga, Don Z, póngase Amor, Cuánto Te Amo para mi esposa Chile Vargas. Bendiciones.
0: Gracias, muy amable. ¿Quién más por acá? Estamos listos para seguir con más, porque ustedes se merecen siempre lo mejor. Buenas.
9: ¿Qué tal? El elegante Z-Yor de la Salsa al Tiro, Stewart Luna, Cuarto de Pollo, ¿cómo estamos? Buenas tardes, bendiciones. Miguel, compláceme ahí con una salsita de Franklin Ruiz. Nunca te queda. Ponte pila ahí. Cuarto de Pollo.
0: Muy bien, muy bien. Muy bien. ¿Quién más por acá? Siempre es un honor atender a grandes amigos. ¡Saludos! ¡Qué gusto!
10: Hola, ¿cómo estás? ¿Cómo estás, mi elegante Z-Yor? ¿Cómo estás? Muy buenas tardes, Pila. Aquí estamos. Estamos conectando. ¿Qué pasa? Están remolcando. Estoy dañadito. Qué barbaridad.
0: ¿Qué le pasó?
10: Estoy dañadito.
0: No puede ser, Abel. El súper oyente de nuestro espacio de salsa. Está remolcadito. 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Momento de continuar con más.
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0: Esto nos solicitaron. Antídoto y Veneno. suena muy bien. La mejor salsa del mundo.

Gigante Z York, saludos, bendiciones aquí desde el norte de la ciudad, a full sintonía con Salsa al Tiro. Una musiquita, por favor. Asia, Mía, son los máximos. Pilas.

0: el elegante Zeta George.
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1: Bueno.
2: Hola, Isidro.
1: Hey, ¿qué onda? ¿Cómo estás?
2: Bien. Oye, hay que vernos, ¿no?
1: ¿Vernos?
2: Sí, ¿qué onda? ¿Puedes?
1: No, hombre, no tengo tiempo.
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0: ¿qué tal la hemos pasado? ¿Cómo la estamos pasando? Espero que súper bien. Hay amigos del volante que están en este momento enganchados con nuestra total sintonía. Muchas gracias, qué gusto. Buenas tardoches. Hay personas que ya están en la hora de la merienda, la cenita, sirviéndose. Y hay aquellos amigos que están también trabajando y a la vez organizándose para darse un pequeño aperitivo. A ustedes le queremos dar una buena tarde-noche e invitarles para que sigan conectados con nosotros. Keila Benítez, ¿cómo estamos? Buenas tardoches. ¿Ya está sirviéndose el sagrado alimento? Qué bueno, qué bueno. Buen provecho y gracias por estar en sintonía de la número uno, La Turbo. 098-846-5612. Me gusta, me agrada cuando mis amigos, los amigos conductores, los amigos choferes del volante, los amigos taxistas, los amigos que están siempre con nosotros, están disfrutando de la programación. ¿Qué nos dice por acá nuestro querido oyente, fiel oyente? Elegante del despecho, Z George, aquí escuchando la estación número uno del Ecuador. Por favor, si me puedes complacer con un vallenato de Binomio de Oro, te lo agradecería. Saludos, tu amigo, el de siempre, el que te escucha todas las tarnoches. Saludos para tu amigo Manuel. Manuel te saluda. Muchas gracias, señor Manuel. Qué gusto. Gracias. ¿Qué más está por acá? Buenas tardoches, elegante del despecho. Por favor, si me puedes complacer con algo de Yair. No sé qué pensarás. Te escuchamos a full volumen en un tráfico bien pesado en la perimetral. Perimortal están escuchando. Te saluda Julio Avilés. Gracias, Julito. Qué gusto. Dice, aquí atrapados en un tráfico terrible. Zorroco, Zorroco, me dice. Muchas gracias, qué gusto. Bueno, hay que tener paciencia en esos trancones. Tardoches para quién, hola.
1: Hola, hola, hola, ¿cómo estás? ¿Cómo estás?
0: Oh, hola.
1: Zeta George, aquí te saludo. Estamos más o menos a la altura de la pradera. Ajá. Ahí, por ahí algo de tráfico, pero sí se puede rodar. ¿Cómo estamos? ¿Cómo estamos, señores? Un saludo para todos esos conductores que están martillando en todo lo que es el sur de Guayaquil. Por favor, don Elegante, mi Elegante.
0: Dígame.
1: Por favor.
0: Dígalo.
1: Ese audio. Ponme una música, ya saben, fe. Un vallenato, ya, un vallenato para que.
0: ¿Cuál será?
1: De género. Ponte Osito Dormilón.
0: Ya, listo, está bien. Está bien, está bien. Que hagan despertar al osito a esta parte del tiempo. Muchas gracias. Bueno, queremos enviar un saludo para los amigos que nos escuchan en Norteamérica, en la hermosa ciudad de la Gran Manzana, Nueva York. Gracias, Kevin, que está a full sintonía en Nueva York. En Nueva York está con La Turbo. Gracias. Ya le vamos a complacer con el vallenatico, pues claro, a sonar el vallenato. Eso, el vallenatico ya se viene en este momento. Antes de complacerle a nuestro querido amigo, el señor Abel. A propósito, señor Abel, no me he dicho si ya logró solucionar. Me imagino que sí, ya. Si está rodando es porque solucionó el problema que tuvo temprano. Pero ya ve, ¿por qué no me hace caso? Ya ve, ¿por qué no va a comprar batería en Baterías Ecuador Express? 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Para nada, para nada. 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Chévere, gracias a ustedes que están siempre en sintonía. ¿Qué nos dice?
1: ¡Claro, positivo! Muchas gracias por preocuparte por mí, mi Elegante.
0: Siempre.
1: Verdad, nunca un hombre se había preocupado tanto por mí. Sí, ha sido la batería. Se tuvo que reemplazar la batería y ya estamos rodando, mi Elegante.
0: Pero no fue a comprar pues la batería en Ecuador Express. ¿Se da cuenta? Ay, no, ya no le paremos bolas a este man. Este man se me viene a decir, ¿dónde iría a comprar? ¿En qué puesto gaucho iría a comprar la batería? Ya no le compras, ya no le ponga el osito dormilón. No le ponga el osito dormilón. No ha comprado en Huancavilca y Esmeraldas Esquina en Baterías Ecuador Express.
1: Y positivo, te colocamos Baterías Ecuador, las mejores baterías del
0: sí,
1: país.
0: Sí, pero aquí no compro en Huancavilca.
1: Con mucha energía, mi Elegante.
0: Pero ¿dónde compró? No compró en Huancavilca, Esmeralda de Esquina. Ya, no, se fregó. No le ponga, no le ponga el vallenato. No le ponga, no, no mentira. Chévere, chévere. 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Bien, señoras y señores, se viene.
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0: Ahí está mi querido amigo, su osito dormilón, sonando con el mejor vallenato del mundo. ¡Ay, hombre! Esto es Buena Energía con la Turbo y su programa.